minutos, ándele, súbale, saque la bocina, súbale a la bocina, 6:02 p.m. Ya estamos en Frontera Norte, gentil patrocinio de Llantas Nuevas Los Fundadores y de Refaccionaria Santa Rosa. Arrancamos.

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Bueno, pues continuamos las 6:08 p.m. Seguimos en Frontera Norte. Dice por acá el saludito para la gente que anda por allá en el ejido de la cuchilla. Ándale el saludo cordial al buen amigo también, a Alejandro, por ahí en Rancho Viejo, que también nos acompaña. Dice, andamos por acá en el ejido de la cuchilla, ahí para Eduardo, para la señora Guadalupe y para Enrique Hernández, ¿verdad? Ya está. Ándale el saludo cordial. Las 6:09 p.m, vámonos. Tenemos corridos, ¿verdad? Más corridos. Me han solicitado algo de Antonio Aguilar, ¿verdad? La gente del ejido de la cuchilla. Ahorita, calmado. Calmadito, porque ya tenemos otros correditos ya solicitados. Viene por acá la chiva colgada. Oye, qué bárbaro. Bueno, con el pesado, ¿verdad? La gente que nos acompaña por acá en carretera, la gente que va por acá en DM Control. Ándele. Transporte de personal, ¿verdad? Saluditos. Súbale.

Oiga, las 6:13 p.m, seguimos en La Sabrosita. Tenemos 37 grados, oiga, 37 grados la temperatura, todavía calientito por acá. Saluditos para usted que nos acompaña, el buen amigo Javier Flores, que por ahí pues debe estar trabajando, ¿verdad? ¿Estarás trabajando? ¿Quién sabe, verdad? Bueno, saludo cordial. Ahí para... ¿Quién está por ahí? A ver, ¿alguna señal? Las 6:14 p.m. Vámonos, tenemos más de la mejor programación en La Sabrosita. El saludito para usted, a ver. Claro que sí, estamos en Frontera Norte, gentil patrocinio de Llantas Nuevas Los Fundadores y de Refaccionaria Santa Rosa. Vámonos, más corridos, súbale.

Bueno, avanzamos, seguimos en Frontera Norte, 6:21. Oiga, la gente que está por allá en el nacimiento, que no ha llegado el médico que lleva las vacunas para el gusano barrenador, qué bárbaro. Y la gente pues ahí sufriendo, no hombre. No, pero están preparando alimentos, ¿verdad? Por ahí, sí. Un saludo ahí para el tremendo Simón, ¿verdad? Para Simón Vázquez. Ahí tremendo Mayelo, ¿no anda Mayelo por ahí? Debe de andar, ¿verdad? La señora Laura Herrera también, saluditos. ¿Quién más anda por ahí? ¿Quién? El Manofría, ¿verdad? También. Ya está. Bueno, el saludo cordial para toda la gente que anda por allá en el nacimiento, allá en Guadalupe, ¿verdad? Me dicen. Ya estamos. Oiga, a las 6:00 p.m. ya con 22 minutos. Tenemos más de la mejor música, los mejores corridos solamente a través de la mejor estación, La Sabrosita. Estamos en tu programa de Frontera Norte. Oiga, no se le olvide, estamos bajo el gentil patrocinio de Llantas Nuevas, los fundadores, y de Refaccionaria Santa Rosa, Gilberto Almazán. ¿Qué onda contigo, chavo? Y saludos para mi hijo Axel Fernando Moreno Hernández, de parte de su papá José Manuel Moreno Sánchez, desde Palau, Coahuila, Colonia Los Bosques, calle Eucalipto, que tenemos La Sabrosita FM 106.7 a todo lo que da. Mil gracias. Súbale más, porque viene el corrido de Lelcita.

Vámonos, seguimos a través de la mejor estación. Mi amigo Gilbertín, Gilberto Almazán. Le dice, claro, saluditos ahí para toda la gente. Toda la raza de ahí de la carnicería San Fernando. A toda la raza, saluditos ahí a Fernando. Mi amigo Fernando, saluditos, compadre. Vámonos, a las 6 de la tarde ya con 26 minutos. Dice Jibi que quiere algo de Carlos y José. Pues vámonos. Oiga, la gente acá en el barrio de La Gloria, le enviamos el saludito. La familia Elizalde, siempre al pendiente de la sabrosita. Gracias.

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Solicitaron un corrido de caballos con Antonio Aguilar, allá para el Ejido La Cuchilla, allá para el buen amigo Eduardo, para Enrique Hernández y la señora Guadalupe. Saludos. Las 6:33, acá tremendo Gilberto Almazán. ¿Dónde anda mi Jimmy? Saluditos. Saludos ahí para el tremendo Gilberto. Pues parece que anda por ahí en la carnicería, ¿verdad? Algo así dijo, ¿verdad? Bueno, el saludo cordial. Las 6:33, dice la gente por allá, el barrio del Alto. Allá mi amigo el señor Rafa Suárez, ahí para el Güero Vela. ¿Quién más anda por ahí? Saluditos allá. Ah, para Manofría, por allá en el Nacimiento también. A ver si ya llegó el médico, por favor. Estoy bien preocupado yo, oye, ya va a oscurecer. Oiga, las 6:34, corrido de caballos con Antonio Aguilar. Échale.

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Así es, continuamos en La Sabrosita, en tu programa de corridos de Frontera Norte. 17 minutos ya para las 7 de la tarde. 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

0: Gracias. Muchas gracias.
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Ya solamente 10 minutos para las 7 de la tarde. Seguimos en Frontera Norte, programa de corridos de lunes a viernes de 6 a 7 por la tarde, ¿verdad? Ándele, saluditos. Saluditos a la gente que viene en carretera. Ándele, me están comentando que vienen de Nueva Rosita, Coahuila. Ahí para el tremendo Chuy, para Chuy Méndez, ¿verdad? Para Dinora Morales y para Alexa. Ándele el saludito a usted que nos viene acompañando por acá en carretera. Mucho cuidadito, maneje usted con muchísima precaución. Dice por acá también que quieren un saludito para la gente que está por acá. Me dice, ¿dónde? Bueno, para Gilberto Almazán. Ahí te va tu canción ahorita, mi amigo. Ahí vamos. Dice, muy buenas tardes, me podría poner el corrido donde lloró el general, para la familia Martínez Ibarra, que lo escuchamos aquí en el barrio del Bajío. Muchísimas gracias, ándele. Para el buen amigo Chuy Méndez, la señora Dinora Morales y para Alexa, ándele, saluditos. Vámonos. Viene por acá el corrido donde lloró el general. Vámonos, ándele, porque ya mero, acá anda ya la gente de noticias. Ya me están apurando. 8 minutos para las

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1: Muere mujer tras ser embestida por camión en la carretera Saltillo-Torreón. Protección Civil reporta un ligero aumento de golpes de calor, esto en Piedras Negras. Denuncian bullying contra joven con discapacidad en Musquis, en la región carbonífera.
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1: Muy buenas tardes tengan todos ustedes. Bienvenidos sean a la segunda emisión de este espacio de Noticias Coahuila Hoy, la voz que conecta con el Estado. Mi nombre es Gabriela Pérez Ojeda y es un gusto poder saludar de nueva cuenta quienes me escuchan a través de las estaciones de Grupo M en todo Coahuila y por supuesto también a quienes me ven y me escuchan a través de las distintas plataformas digitales. Así que bueno, le invito a que se quede conmigo, que tenemos muchas noticias para usted, una actualización de todo acontecimiento relevante que ha surgido hasta este momento. Recuerde que es jueves ya 13 de agosto del 2026. Dirían por ahí nuestros compañeros, es jueves. No sabré qué es lo que quisieron decir con el jueves, pero bueno, lo vamos a investigar. Le platico que tenemos en este momento 27 grados en la temperatura en Saltillo. En el resto del estado tenemos temperaturas de 37 grados. Más adelante le estaré actualizando precisamente toda la información del pronóstico del tiempo para que usted esté bien, bien informado, bien informada. Sobre todo, bueno, pues le adelanto un poquito de la información. Ya se han registrado pues demasiados casos de golpes de calor precisamente en Piedras Negras, que ha sido la ciudad donde pues más altas temperaturas se han registrado durante las últimas semanas, temperaturas de hasta 41 grados a la sombra, con sensación térmica de hasta 45 y pudiera ser que hasta 50 grados. Pero bueno, pues ahí le estaremos brindando más actualización sobre el pronóstico del tiempo. También recordarle la línea telefónica habilitada que tenemos ya lista, de hecho ya está sonando el teléfono. Si usted tiene algún reporte ciudadano, alguna denuncia, comuníquese conmigo al 864-610507. Le estaré atendiendo con mucho gusto para cualquier reporte, alguna denuncia, algún servicio social. Pues ahí estaremos muy al pendientes. Si usted está cumpliendo años, espero que disfrute su día en compañía de toda su familia, en compañía de todos sus seres queridos. Bien, arrancando ya con las noticias en temas de carácter policíaco. Fíjese que en la región sureste, una mujer perdió la vida tras un accidente entre un automóvil y un transporte de personal que se registró esta mañana de jueves en la autopista a Torreón, lo que bueno movilizó a cuerpos de emergencia y autoridades. Y es que estos hechos ocurrieron aproximadamente a las 8 horas en el kilómetro 25 del tramo de Cuota, cuando un camión de la compañía Lipú trasladaba a varios trabajadores hacia el municipio de Parras de la Fuente. Y de acuerdo con información preliminar, bueno, el transporte impactó a un Chevrolet Aveo con placas de Nuevo León, con logotipos de la empresa Oxxo, que presuntamente estaba detenido sobre el acotamiento y, bueno, lo proyectó varios metros. Y tras lo anterior, el chofer de la unidad, pues, perdió el control del volante, por lo que, pues, esta salió del camino y se internó en un predio tras derribar una cerca, luego de que el percance fue reportado al sistema de emergencias 911, Bueno, los paramédicos de Caminos y Puentes Federales, que es el CAPUFE, acudieron al sitio y tras una valoración, pues le descartaron lesiones a los pasajeros del autobús. Los socorristas también le realizaron una revisión a la conductora del automóvil, identificada como Alondra Casandra Rodríguez Ontiveros, de 22 años, y determinaron que lamentablemente pues no contaba con signos vitales. El área permaneció acordonada por elementos de la Guardia Nacional mientras personal de la Fiscalía General del Estado estaba tomando conocimiento del deceso de la mujer y pues llevaba a cabo los peritajes correspondientes. Y una vez finalizadas las diligencias de las autoridades, pues el cuerpo de la fallecida fue llevada a las instalaciones del Servicio Médico Forense. Entonces, bueno, pues los accidentes viales, sobre todo en las carreteras, ocurren todos los días, sobre todo trágicos, ¿no? Los sucesos como pues lo que ocurrió esta mañana. También en la región norte de Coahuila, un hombre fue vinculado a proceso por su probable responsabilidad en los delitos de posesión de narcóticos y violencia contra miembros de instituciones de seguridad. Esto lo dio a conocer el coordinador de Ministerios Públicos, Rogelio Gómez Rodríguez. Escuchemos.
2: Un hombre fue vinculado a proceso por posesión de narcóticos y violencia contra miembros de seguridad. Rogelio Gómez Rodríguez informó que el juez impuso prisión preventiva justificada y otorgó 2 meses para la investigación complementaria.
3: Así, el día de ayer, luego de llevarse a cabo la audiencia inicial en donde una persona en sexo masculino fue puesta a disposición del juez, en esta audiencia el Ministerio Público expuso los datos de prueba. El juez, una vez escuchado a las partes, resuelve la situación jurídica dictando un auto de vinculación a proceso por los delitos de posesión de narcóticos, así como de violencia contra miembros. Se destaca que, bueno, en esta audiencia se impuso la medida cautelar de una prisión preventiva justificada, así como un plazo de investigación complementaria por 2 meses.
2: Para Coahuila Hoy, Miguel Magaña.
1: Y bueno, también en el municipio de Musquis le informó que una mujer adulta mayor identificada como María Abigail, madre de una joven con discapacidad, pues acudió ante el Ministerio Público para interponer una denuncia formal luego de que su hija presuntamente fuera víctima de burlas y exposición a través de las redes sociales, esto en la colonia La Ford. Y de acuerdo con lo señalado por la madre de familia, bueno, un hombre identificado como Eliud Camarillo habría publicado un video en el que aparece la joven presuntamente burlándose de ella y de su condición, situación que pues habría afectado su imagen y también su dignidad. Escuchemos.
4: Muy bien, buenos días, ¿me da su nombre, por favor?
5: María Abigail Casillas Ancena.
4: ¿Por qué viene a interponer su denuncia?
5: Pues por un video que le tomaron a mi niña con capacidad diferente, entonces por todas las dudas que hicieron sobre todo lo que se dijo, que muy buen semental tenía, que iba a salir de su dos, porque el otro muchacho también tiene su
4: discapacidad.
5: Su discapacidad. Pero pues, la mamá no sé, ¿verdad? Pero yo sí, yo quiero que se haga justicia y que no se quede impune. ¿Por qué? Porque si ella estuviera en sus 5 sentidos, pues que haga lo que quiera.
4: Sí.
5: ¿Verdad? Por su edad. Pero para mí es una niña que tengo las pruebas, tengo el certificado médico de que ella es una niña y siempre lo va a hacer. Entonces, ¿por qué lo hizo? Entonces, si él hizo que se hiciera público, yo también quiero que se haga público para que vean que no se puede jugar con sentimientos de una niña discapacitada.
4: Así es. ¿Cómo, cuál es el nombre de este sujeto?
5: Se llama Eliud Camarillo.
4: ¿De dónde es?
5: Es de La Coa.
4: Uh-huh. ¿En qué calle ocurrieron esos hechos?
5: Allí en su domicilio. Mi hija andaba con el muchacho que vive enseguida.
4: Sí.
5: Pero ellos, pues se les hizo fácil y se fueron allí, o sea, al domicilio de él, ahí en un cochecito que tiene.
4: Sí.
5: Entonces, tan fácil y tan sencillo. como yo le dije, háblale a la policía, porque dijo, es que estaba en mi domicilio. Sí, en tu propiedad, como lo acaba de decir, pero hay formas. Le dije, háblale a la policía, le dije, yo para mí hubiera estado más contenta que la policía la hubiera retirado y no en la forma que lo hiciste.
4: Así es. Bueno, pues este es un... usted lo toma, pues, como algo que puede, pues, afectarla a usted también.
5: Claro que sí, porque la gente no sabe lo que uno batalla con estos niños. Entonces luego dicen, es que no tiene cuidado. Y no es eso, no es eso que no tengan cuidado. El cuidado lo tiene uno,
4: sí.
5: Pero no puede estar uno con el ojo sobre ellos las 24 horas. ¿Por qué? Porque uno hace labores, se cansa, se duerme. Uh-huh. O sea, y eso fue al amanecer, fue a las 7 de la mañana.
4: Sí.
5: La niña agarró las llaves, salió. Y pues no me voy a imaginar, yo la anduve buscando.
4: Sí.
5: Anduvimos en el río buscándola. Pero no la encontramos. ¿Quién me iba a decir que estaba ahí, en ese domicilio? Pero yo creo que no le afectaba en nada.
4: Sí.
5: Porque, pues, dijo, es que andaba a estar en eso que tiene que ver. No tenía por qué haber hecho eso. ¿Por qué lo hizo? Ahora le dije, ¿qué te ganaste? Dijo, no, una disculpa. No, disculpa no. Con disculpa no se va a limpiar todo lo que dijeron en todos los comentarios.
4: ¿Se eliminó este video?
5: Sí, lo eliminó y me dijo que lo subió, pero que ya lo había quitado.
4: Muy bien.
5: Por los daños y perjuicios, a ver si le sirve de escarmiento que no lo vuelva a hacer, para que cuando lo quiera hacer, la piense dos veces.
4: ¿Algo más?
5: No, pues ahorita por lo pronto es eso.
4: Muchísimas gracias, que tenga un excelente día.
1: Oye, pues qué lamentable situación, sobre todo sabemos que burlarse de una persona con discapacidad, pues sin duda es un acto de discriminación y acoso que vulnera pues su dignidad humana. Y bueno, esta conducta causa un grave daño emocional a quien la recibe, sobre todo fomenta la exclusión social y dependiendo de las leyes del lugar, pues puede constituir, ¿no?, un delito de odio o una falta legal sancionada con multas y penalizaciones, perdón. Entonces, sin duda, hay muchas consecuencias emocionales y psicológicas. Por ejemplo, una persona que es discriminada o que recibe bullying por otra, pues puede recibir o puede sentir tristeza y ansiedad. Es decir, la víctima puede desarrollar miedo, puede desarrollar estrés o una depresión profunda, ¿eh? Y después de ello, bueno, pues viene el aislamiento. Es decir, la persona afectada tiende a cerrarse y evitar el contacto social por temor a nuevos ataques y sobre todo se daña la confianza en sí mismo y se refuerza pues un sentido de vulnerabilidad innecesario. Entonces, yo creo que hay que tener demasiado cuidado con ese tipo de situaciones. Imagínese pues cómo se sentirá esta persona al ser discriminada y sobre todo que la exhibieron a través de las redes sociales. La verdad es que muy lamentable la situación. Entonces, bueno, pues ahora ya estas personas que están involucradas, pues ya están, ya tienen una denuncia, o sea, ya esto se fue a lo legal. Entonces, pues vamos a ver qué es lo que hacen las autoridades. Un tema también súper importante es el de Altos Hornos de México. Fíjese que los extrabajadores de Altos Hornos de México se declararon en pie de lucha y tomarán las vías de comunicación más importantes de la región centro si se cae la subasta programada para el día 25 de septiembre. Esto lo dijo Julián Torres Ábalos, dirigente del Grupo de Defensa Laboral de Obreros de AMSA, al advertir que la base obrera pues rebasó ya el límite de la paciencia tras años de parálisis financiera. Y bueno, el representante de la base trabajadora dejó en claro que la plantilla laboral pues no va a soportar un año más sumida en el abandono gubernamental ni en medio de la pugna que mantiene el síndico del concurso mercantil y los acreedores garantizados, por lo que el remate judicial pues representa la última llamada antes de pasar al desabasto total y la paralización del centro del estado. Y bueno, Torres Ábalos dijo que las acciones de protesta que detonarán una nueva, pues es la simulación en los tribunales. Explicó que la factura y el estancamiento entre las partes involucradas en la quiebra, pues mantiene bajo amenaza las liquidaciones y salarios caídos del personal, ya que los principales entes financieros pues han bloqueado las propuestas de liquidación para poder priorizar el cobro de sus propias carteras vencidas sobre el derecho humano al trabajo. Y bueno, mencionaron que mientras el síndico y los bancos se pelean cada centavo en los juzgados, pues los obreros no tienen ni para llevar el sustento a las casas, cada quien está jalando la cobija para su lado, sin importarles que las familias mineras pues están ahogando en la miseria. Y bueno, mencionaron que van a ir a la Ciudad de México a encarar a la Defensoría Pública Federal para que se dejen de vacaciones y se pongan a defender de verdad los sueldos de quienes levantan o levantaron esa planta. Entonces, bueno, pues están hablando de más bloqueos, de manifestaciones los exobreros de Altos Hornos de México. Siete de la tarde con 18 minutos, 8:18 en el norte de Coahuila. Tenemos ya el enlace de Saltillo. Está listo ya nuestro compañero Ricardo Versosa con toda la información. En tanto, estaremos muy al pendientes con la línea telefónica para poder atenderles. Adelante, Ricardo, te escuchamos.
6: Saludándolos desde la región sureste del estado a través de Coahuila Hoy para llevarles la siguiente información. Un joven de 26 años, identificado como Ángel Adrián, fue localizado sin vida la mañana de este jueves sobre las vías del tren en la colonia Nueva Jerusalén, aquí en Saltillo. El hallazgo fue reportado por una persona que transitaba por el sitio y dio aviso a las autoridades. De acuerdo con información preliminar, Ángel Adrián habría salido de su domicilio durante la madrugada. Al no tener noticias de él, sus familiares comenzaron a buscarlo y posteriormente fueron notificados sobre lo ocurrido. Autoridades acudieron al lugar para realizar las diligencias correspondientes y esclarecer los hechos. En otras noticias, una mujer de aproximadamente 25 años perdió la vida la mañana de este jueves en la autopista Saltillo-Torreón, a la altura del kilómetro 25, luego de que el automóvil que conducía fuera impactado en la parte posterior por un camión de transporte de personal de la empresa Lipu, identificado con el número 9612, que se dirigía hacia Parras de la Fuente con trabajadores a bordo. De acuerdo con las primeras indagatorias, el vehículo de la mujer perteneciente a una empresa de tiendas de autoservicio Oxxo se encontraba aparentemente estacionado desde hacía tiempo sobre la línea de acotamiento cuando fue golpeado por el camión. Debido al fuerte impacto, la mujer sufrió lesiones que le provocaron la muerte en el lugar. Personal médico acudió tras el reporte, pero no logró reanimarla. En el accidente no se reportaron trabajadores lesionados y al sitio acudieron elementos de Guardia Nacional y posteriormente personal de la Fiscalía General del Estado de Coahuila, incluyendo peritos de criminalística y del Servicio Médico Forense, quienes realizaron las diligencias para determinar las causas exactas de la muerte y cómo ocurrió el percance. En más información, un transporte de personal quedó completamente destruido la madrugada de este jueves en la colonia Puerta del Oriente, en Saltillo. El incendio ocurrió en el cruce de las calles Imperio Samurái y Chaparral, donde vecinos detectaron un fuerte olor a humo y descubrieron que el autobús que se encontraba estacionado era consumido por las llamas. Habitantes del sector realizaron varios reportes al sistema de emergencia 911 y trataron de controlar el fuego con cubetas y recipientes de agua, pero las fuertes ráfagas de viento provocaron que las llamas se extendieran rápidamente. Minutos después, bomberos de la estación Oriente acudieron para sofocar el incendio y evitar que alcanzara predios cercanos y un terreno baldío. El autobús fue consumido en su totalidad y quedó como pérdida total. Elementos de la policía municipal tomaron conocimiento y recabaron información entre los vecinos. Se recomendó al propietario presentar la denuncia ante el Ministerio Público para investigar el origen del siniestro. No se reportaron personas lesionadas. En el pronóstico del tiempo para este viernes 14 de agosto, se espera un día principalmente despejado, aunque con nubosidad durante la madrugada. La temperatura mínima para mañana será de 17 grados y la máxima de 32 grados sin precipitación significativa. El viento será del norte moderado con rachas de hasta 47 kilómetros durante la tarde. Hasta aquí el reporte de la región sureste a través de Coahuila Hoy. Sigue en sintonía para mantenerse bien informado.
1: Muchas gracias por tu información, Ricardo. Estaremos muy al pendientes con más noticias sobre todo acontecimiento relevante en la región sureste. 7:22, nos vamos a la pausa comercial. Regresando, le tenemos más noticias. No se vaya.
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1: Siete de la tarde ya con 24 minutos. 8:24 en el norte de Coahuila. Vamos a continuar, tenemos ya la información del pronóstico del tiempo. Le platico que para este viernes en Saltillo vamos a estar alcanzando temperaturas máximas de 31 grados, mínimas de 15, esperamos un día soleado con vientos de 15 a 42 kilómetros por hora, no hay probabilidades de lluvia. Para la región Laguna vamos a estar alcanzando temperaturas máximas de 38 grados, mínimas de 24, con un cielo parcialmente nublado la mayor parte del día, vientos de 20 a 41 kilómetros por hora. No hay probabilidades de lluvia tampoco para la Laguna. Para la región centro se esperan temperaturas máximas de 39 grados, mínimas de 24, con un día soleado. Vientos de 19 a 39 kilómetros por hora, sin probabilidades de lluvia. Para la región carbonífera, máximas de 39 grados, mínimas de 25, con un cielo parcialmente nublado la mayor parte del día. Vientos de 25 a 50 kilómetros por hora, sin probabilidades de lluvia. Y bueno, para la región norte y la región de los cinco manantiales, se esperan temperaturas máximas de 41 grados, mínimas de 27, con un cielo parcialmente nublado la mayor parte del día, vientos de 30 a 58 kilómetros por hora, y bueno, no hay probabilidades de lluvia. Pero recuerde que estos son pronósticos y pueden cambiar. Bueno, pues ahí escucho la información del pronóstico del tiempo. Presuntamente no hay probabilidades de lluvia, pero pues ya sabe que sin duda los pronósticos son muy cambiantes. Bien, la Secretaría de Inclusión y Desarrollo Social de Coahuila estuvo realizando una jornada de reforestación como parte de las acciones que impulsa para fortalecer la cultura ambiental y promover el cuidado de los recursos naturales entre su personal. Y bueno, durante la actividad, el titular de la dependencia, Enrique Martínez y Morales, destacó que las secretarías pues forman parte del programa Oficina Verde, mediante el cual se desarrollan diversas estrategias enfocadas en la sustentabilidad. Escuchemos.
2: Para que entendamos esta dinámica, formamos parte del programa de Oficina Verde y llevamos a cabo una gran cantidad de actividades dentro y fuera de la oficina. Tradicionalmente la Secretaría había tenido el distintivo plata, pero a partir de este año nos vamos a llevar, del año pasado, del 25, nos llevamos el oro y lo queremos seguir manteniendo. Y bueno, el día de hoy estamos sembrando algunos árboles que van a ser adoptados por la Secretaría y que estarán bajo su resguardo y su cuidado de aquí en adelante. Entonces, bueno, es una actividad donde participa toda la Secretaría porque abarca desde el cuidado de los recursos naturales, de los recursos de la oficina, de los ahorros que puede haber en energía, en los materiales, en las gasolinas, etc. Y como parte adicional, bueno, pues es cuidar el medio ambiente y el día de hoy estamos sembrando estos árboles en esta área verde que, bueno, va a servir también de sombra el día de mañana para el centro que se está construyendo aquí contigo. Así es que pues gracias por su presencia, gracias a todas y todos por la colaboración y bueno, vamos a plantar árboles.
3: Eso.
1: Oiga, pues es bien importante el tema de la reforestación. Recordemos que bueno, reforestar árboles es vital porque precisamente ayuda a combatir el cambio climático al absorber el dióxido de carbono y producir oxígeno. Además, bueno, restaura los ecosistemas, protege el suelo de la erosión, regula el ciclo del agua y también da refugio pues a la fauna silvestre. Además, pues los árboles atrapan la contaminación y liberan el oxígeno necesario para poder respirar y las raíces retienen el agua de lluvia y recargan los mantos acuíferos subterráneos. Y pues también frenan la fuerza, ¿no?, del viento y de las lluvias, evitando que la tierra pues se desgaste o cause deslaves. Y pues también tiene beneficios para la vida. Por ejemplo, pues los árboles son un hogar animal, ellos proveen alimento y refugio seguro para aves, insectos y otros animales, y pues disminuye el calor ambiental y mitigan el efecto invernadero en el planeta. Entonces, yo creo que mucha información que tenemos, esto es un poquito de lo que le estoy diciendo. Entonces, bueno, pues la Secretaría de Inclusión y Desarrollo Social el día de hoy estuvo pues con la reforestación de árboles. Y además pudimos ver, señores, que había hombres, pero también mujeres. Estaban pues ahí trabajando de la mano del secretario, el licenciado Enrique Martínez y Morales. Bien, continuando con las noticias, fíjese que los productores ganaderos de la región carbonífera mantienen expectativas favorables ante la posibilidad de que antes de que concluya este año 2026 se reactive la exportación de ganado bovino hacia Estados Unidos, luego de permanecer durante aproximadamente 2 años sin acceso a este importante mercado. Escuchemos.
3: Sí, ya el gobierno de Estados Unidos, por medio de la Secretaría de Agricultura de Estados Unidos, ya tiene agendadas las fechas para la reapertura. Va a ser por el estado de Sonora primero, el 24 de agosto, y un mes después por el estado de Chihuahua. La verdad es que es muy alentador para nosotros. Es un proceso que poco a poco, ¿verdad? Y creemos que Coahuila está listo para hacer las exportaciones. Las cuarentenarias de la Unión Ganadera están listas. Y creemos que para finales de este año Coahuila podría estar exportando. Mira, te puedo decir que por el estado de Coahuila se exportan alrededor de 60 hasta 80 mil cabezas por año. Llevamos casi 2 años. Pues estamos hablando de alrededor de 150 mil cabezas aproximadamente, ¿verdad? Lo que no se ha podido exportar y que se ha tenido que mandar al mercado nacional. No, la verdad es que bueno, el alto ganadero de Coahuila ha sido estable. Hemos tenido un buen año en el tema de las lluvias y creemos que se va a recuperar en los años siguientes. Va a ser un poquito más de número de cabezas en el alto del estado de Coahuila. Y bueno, estamos preparados, como te decía, ojalá y la frontera se abra pronto para el estado y las cuarentenarias, asociaciones ganaderas, médicos veterinarios, ganaderos, todo. La verdad es que estamos preparados. Es un trabajo que siempre se ha hecho en el estado de Coahuila. Por muchos años ha sido un estado exportador.

0: Y también en la región Laguna, el día de hoy, el DIF Torreón, en compañía del alcalde Miguel Ángel Riquelme Solís, pues estuvieron realizando la entrega de más de 400 aparatos auditivos a niños, jóvenes y adultos que requieren apoyo para mejorar su capacidad de escucha, donde los beneficiarios tienen entre 7 y 90 años de edad. Por lo que este programa, bueno, está buscando atender a personas de distintas etapas de la vida y contribuir a que mejoren sus actividades cotidianas. Vamos a escuchar.
1: Alcalde de Torreón, Miguel Ángel Riquelme, encabezó la entrega del DIF de más de 400 aparatos auditivos a niños, jóvenes y adultos que requieren apoyo para mejorar su capacidad de escucha. La presidenta honoraria del DIF Torreón, Celina Bremer de Cepeda, anunció que los beneficiarios tienen entre 7 y 90 años de edad y que este programa surgió a partir de las necesidades detectadas en

0: de cada 100 personas en estas colonias presentaba disminución auditiva. Asimismo, explicó que previo a este apoyo, cada uno de los beneficiarios fueron sometidos a distintos estudios para poder determinar el aparato que requería.
1: Beneficiando a 252 personas, niños y adultos, entre los 7 a 90 años. Este programa nace por la necesidad que detectamos en visitas a colonias y brigadas. Uno de cada 100 personas en Torreón padece una disminución en la capacidad de escuchar. Por eso, la importancia de llevar a cabo campañas de detección, valoración y atención oportuna y adecuada para quien así lo requiere. Previo a esta entrega, los beneficiarios fueron evaluados con estudios de audiometría y se determinó el aparato que requieren de manera personalizada y que se adapta a las necesidades específicas de cada paciente. Posterior a esta entrega, el equipo médico dará seguimiento y capacitación en el uso de estos auditivos. Agradezco a todo el personal de apoyo que han hecho esto posible. Gracias, alcalde, por tu preocupación en dar atención a la población vulnerable de Torreón. Enhorabuena.

0: Y también en la región norte de Coahuila, el alcalde de Piedras Negras, Carlos Jacobo Rodríguez González, estuvo encabezando la firma de un convenio de colaboración con la Universidad Autónoma de Durango, que bueno, estamos hablando de un acuerdo mediante el cual se busca ampliar las oportunidades educativas para trabajadores del municipio y también sus familiares directos. Y durante su mensaje, el presidente municipal pues destacó que la intención es que este tipo de convenios pues no se limiten únicamente a una firma institucional, sino que se traduzcan en beneficios concretos para quienes buscan continuar con su formación profesional. Escuchemos.
1: El alcalde Jacobo Rodríguez firmó un convenio de colaboración con la Universidad Autónoma de Durango y destacó que Piedras Negras busca consolidarse como un distrito médico. Señaló que mediante RedMede se promoverán médicos y clínicas para atraer a pacientes de Estados Unidos.
2: Por la invitación, la verdad es que nosotros nos da mucho gusto siempre poder hacer convenios con universidades, y no solo convenios que se firman y se guardan en un cajón, sino que realmente se ejerzan, y es como lo hemos estado trabajando con muchas de las universidades aquí en Piedras Negras. Y bueno, para nosotros es fundamental poder seguir dando acceso a nuestros trabajadores y a sus familias directas a temas educativos, y por supuesto que el tema de la medicina no es la excepción. Ahorita veo aquí muchos futuros médicos, odontólogos, fisioterapeutas, nutriólogos, enfermeros, enfermeras, pero aparte de venir a celebrar este convenio, vengo a traerles buenas noticias. No sé si ustedes estén enterados, pero en el municipio lanzamos un programa que se llama RedMede. ¿Alguien conoce sobre ese programa? Levanta la mano. Nada más uno aquí. Bueno, el RedMede es el registro, ahí se me fueron las siglas, es registro de, estudio médico. Es registro de excelencia. No, perdón, registro de especialistas. Me faltaba esa ahí. Registro de especialistas del turismo médico de excelencia en Piedras Negras. ¿Qué significa esto? Nosotros estamos haciendo un registro de todos los médicos y clínicas de la ciudad, porque estamos promocionando a Piedras Negras, sobre todo ahorita en el sur de Texas. Nosotros queremos que para cuando ustedes se gradúen haya más hospitales en Piedras Negras. ¿Y por qué dar más hospitales? Porque vamos a tener muchos pacientes que vienen de Estados Unidos. Estamos haciendo este esfuerzo en lo público, también en lo privado. Y si alguien me pregunta a mí dónde veo Piedras Negras o cómo lo veo en los próximos 10, 15, 20 años, es literalmente siendo un hub o un distrito médico para México. Tenemos todas las condiciones posibles para poderlo lograr. Somos la frontera más segura de México, somos la ciudad más segura de Coahuila y somos la segunda ciudad más segura de México. Entonces, ¿qué es lo que busca un americano? Pues seguridad. Y nosotros podemos brindar esa seguridad. Tenemos la ciudad de San Antonio aquí a 2 horas, tenemos Houston.

0: más o menos como a 5 horas. Tenemos a Dallas como a 6 y media, 7 horas. Y la experiencia del asesor que tenemos en términos de un médico nos indica que él conoce gente que ha manejado hasta 8 horas para ir por un servicio médico a México. Nuestro asesor es de la ciudad de Tijuana, y tiene mucha experiencia en el tema, y nosotros estamos convencidos de que este programa va a llevar al siguiente nivel.
1: Para Coahuila Hoy, Miguel Magaña.
2: Oiga, y en el municipio de Musquis le platico que el Ejército, la Fuerza Aérea y la Guardia Nacional, en coordinación con el gobierno que preside Laura Jiménez Gutiérrez, están invitando a la ciudadanía a participar en la campaña de canje de armas, que bueno, es una acción que busca fortalecer la seguridad, prevenir riesgos y contribuir a la construcción de una cultura de paz. Entonces, bueno, este canje de armas se va a llevar a cabo el día de mañana 14, el día 15 y el día 16 de agosto en la plaza principal de Musquis a partir de las 11 de la mañana. Entonces la entrega es voluntaria, es anónima, segura y confidencial. No habrá investigación por la posesión del arma entregada y bueno, se van a recibir armas de fuego, municiones, cargadores, explosivos, otros artículos relacionados. Además, quienes participen, bueno, van a recibir una bonificación por su entrega. Entonces su participación pues hace la diferencia, así que pues hay que ayudar, ¿no?, a reducir riesgos en el hogar, proteger a las familias y fortalecer la seguridad de la comunidad. Entonces ahí la información. Si usted quiere comunicarse con el 14º Regimiento de Caballería Motorizado, bueno, le voy a brindar el número telefónico, que sería el 864-616-3481. Ahí le van a estar, pues, atendiendo. 7:40 p.m, 8:40 en el norte de Coahuila. Tenemos el enlace de la región norte de Coahuila. Está listo nuestro compañero Miguel Magaña. Adelante, Miguel, te escuchamos.
3: ¿Qué tal, Gaby? Buenas tardes. Saludos del municipio de Piedras Negras, acá en la región norte del estado. Y esta es la información más relevante. Déjame comentarte, Gaby, que el alcalde de Piedras Negras, Jacobo Rodríguez, continúa dando resultados, y es por ello que se dio instrucciones al Departamento de Protección Civil y Bomberos de tener vigilancia constante. Gaby, Piedras Negras continúa siendo la ciudad más caliente del país, y esto sin duda alguna causa alerta, Gaby, por lo cual se pide a la población tomar las medidas, y el alcalde, preocupado por esto, ha implementado operativos. El personal de tránsito y vialidad tiene instrucciones, Gaby, de cuando vea a una persona adulta mayor en la calle, darle un aventón. Sin duda alguna, esto habla del compromiso de esta administración, una administración cercana, unida a la gente. En otra información, continúa el desarrollo de la ciudad de Piedras Negras, y es que se continúan realizando plazas comerciales en esta ciudad, lo cual habla de la gran confianza que tienen inversionistas en esta frontera, la frontera más segura de México. Plazas comerciales, hace poco se inauguró el Walmart aquí en esta ciudad de Piedras Negras, con esto ya una segunda sucursal, lo que habla también de la confianza de este corporativo en seguir invirtiendo en Piedras Negras. Gaby, pues la gente sigue sin hacer caso y continúan aventando basura afuera de sus casas, colchones, sillones, de todo, y es por ello que el Departamento de Ecología e Imagen Urbana, a cargo del licenciado Alexis González, va a implementar una campaña para poder pues realizar recorridos para levantar este tipo de cacharros, los cuales, Gaby, pueden provocar acumulamiento de agua y con ello la proliferación de mosquito. Actualmente solamente hay un caso confirmado de dengue, y eso que fue en un hospital privado. La jurisdicción sanitaria no ha reportado desde ahí otro caso probable de dengue, así que hay que tener las medidas necesarias, hay que cuidarnos todo, que sin duda alguna eso es lo más importante. Puentes internacionales completamente lleno, tiempo de cruce de una hora, el dólar a la compra 16.40 pesos y a la venta en 17.20 pesos. Te saludo, Gaby, que tengas una excelente tarde.
2: Muchas gracias, Miguel. Excelente tarde-noche para ti también. Bien, pues nos vamos rápidamente a una breve pausa comercial y regresando, pues le tenemos todavía más noticias. No se vaya.
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1: Bien, estamos de regreso a través del Noticiero Coahuila Hoy. Gracias por seguir con nosotros. Nos preguntan por el canje de armas en Musquis. Bueno, lo mencioné. Va a ser durante el fin de semana, a partir de mañana a las 11 de la mañana, viernes, sábado y domingo, del 14 al 16 de agosto. Ahí estará pues diversas autoridades, entre ellas el Ejército Mexicano. Bien, continuando con las noticias, oiga, la Dirección de Protección Civil y Bomberos de Piedras Negras ha reportado un ligero incremento en los casos de golpe de calor debido a las altas temperaturas que se mantienen en la región, aunque hasta el momento las afectaciones atendidas pues han sido leves. Esto lo dijo el director de Protección Civil, Ari Antonio Hernández.
2: Protección Civil reportó un ligero aumento de golpes de calor en Piedras Negras, aunque los casos atendidos han sido leves. Ari Antonio Hernández señaló que dolor de cabeza, mareos, náuseas y temperatura elevada son señales de alerta, por lo cual se pide ir a urgencia de inmediato.
3: Hemos tenido ahí un ligero incremento, como ya lo habíamos mencionado días atrás, mas sin embargo el porcentaje no se ha elevado en demasía. Afortunadamente estos golpes de calor continúan son golpes de calor ligeros, leves, que no han representado riesgo para la salud de estas personas. Lo que empezamos a sentir es algún dolor de cabeza, mareos, náuseas, la elevación de la temperatura corporal. Al momento de sentir cualquiera de estos síntomas, pues es importante comunicarse a los números de emergencia y quitarnos de la fuente que nos está dando el calor. En este caso podría ser ahí la prolongación, exposición prolongada al sol, y acudimos para brindar lo que viene siendo la atención.
4: Para Coahuila Hoy, Miguel Magas.
1: Oiga, pues también regresando al municipio de Musquis, fíjese que ya se acerca lo que viene siendo la Feria de Santa Rosa de Lima. Va a iniciar pues la próxima semana, el día 21 de agosto. Y pues obviamente las candidatas a reinas de la Feria de Santa Rosa de Lima pues estuvieron durante algunas semanas haciendo actividades pues en distintos puntos del municipio, haciendo servicio social. Y bueno, pues obviamente ya llegó el momento de conocer a la nueva reina, ¿no?, de la Feria de Santa Rosa de Lima. Se va a llevar a cabo este evento el día domingo 16 de agosto a las 7 de la tarde en la plaza principal de Musquis. Entonces, bueno, pues recordemos que este evento se va a llevar a cabo por quien pague más lana. No es por sorteo, entonces un voto vale un peso. Si usted patrocina a alguna de las candidatas que dice yo quiero que ella sea reina, bueno, pues usted lo puede hacer. Usted suelta 100,000 pesos, pues, a la que usted quiera, ¿eh? Entonces, pues, las candidatas son Ángela Lerma, Nicole Martínez, Aiko Yamamoto, Karen Fabiola y Melina Suárez. El cómputo final se va a llevar a cabo, lo vuelvo a repetir, este domingo 16 de agosto a las 7 de la tarde en la plaza principal de Musquis. Entonces están invitando a la ciudadanía en general pues a que acudan este domingo y sobre todo que apoyen a su candidata favorita. Entonces usted puede votar de 5 a 7, todavía va a tener tiempo el día domingo para que, si usted dice, híjole, es que mi candidata siento que va perdiendo, pues saque lana, señores, suelte la lana. Cinco candidatas son las que pues están participando y solamente una será la nueva reina de la Feria de Santa Rosa 2026. Entonces, hay que votar, hay que soltar dinero. Bien, 7 de la tarde con 50 minutos. Tenemos todavía información para usted. Tenemos el enlace de la región de los cinco manantiales. Está listo nuestro compañero Paco Olvera. Adelante, Paco, te escuchamos.
5: Gaby, ¿qué tal? Muy buenas tardes. Te saludo con mucho gusto desde acá, Gaby, desde la región de los cinco manantiales, donde, bueno, pues tenemos bastante información para todos ustedes. Gaby, déjame comentarte que en el municipio de Villa Unión, Coahuila, el alcalde Mario Humberto González Vela, acompañado del secretario del ayuntamiento y del tesorero municipal, sostuvo una importante reunión con personal de Comisión Federal de Electricidad, específicamente con Eric Antonio Pérez Sandoval, quien es el nuevo superintendente en esta región. El alcalde platicó de las problemáticas que tiene el municipio en relación a la red de energía eléctrica, propiedad de Comisión Federal de Electricidad, al mismo tiempo en que, bueno, pues estuvieron dialogando sobre temas muy importantes para trabajar en equipo a partir de esta nueva superintendencia que tendrá la paraestatal. El alcalde Mario Humberto González Vela se mostró muy contento de tener este acercamiento a Comisión Federal. Se mostró satisfecho de haber podido explicarles las problemáticas que tienen en aquel municipio y, bueno, pues del saber que van a estar trabajando en conjunto por el bien del municipio de Villa Unión y para que la gente, bueno, pues esté un poco más tranquila en el tema de la energía eléctrica que llega a los domicilios. Gaby, déjame platicarte del municipio de Nava, donde el alcalde Iván Ochoa Rodríguez pues sigue preocupado y atendiendo todo lo que refiere a aquel municipio, manteniendo siempre una imagen urbana de primer nivel en el municipio de Nava, Coahuila. En esta ocasión el alcalde Iván Ochoa giró instrucciones específicas para que se realizaran acciones de limpieza en la Plaza Bicentenario, una plaza que se ubica en un lugar estratégico del municipio de Nava, como parte de las acciones para mantener los espacios en óptimas condiciones. Se realizaron trabajos de limpieza en el área ubicada detrás de la Plaza Bicentenario. Esto, bueno, pues para seguir mejorando la imagen urbana y para tener, Gaby, pues espacios públicos a donde la ciudadanía pueda acudir en familia, donde se puedan distraer, donde puedan pasar una buena tarde agradable, sobre todo pues en este tiempo de vacaciones donde los padres necesitan salir con sus hijos a algún lugar, necesitan sacarlos un poco de la casa, y bueno, pues es para eso que está esta Plaza Bicentenario allá en el municipio de Nava, Coahuila. Gaby, pues esta es la información que tenemos para ustedes, deseando que tengan una excelente tarde.
1: Muchas gracias, Paco, por tu información. Excelente tarde para ti. Oiga, le platico que los topos Azteca de Héctor Méndez fueron recibidos el día de ayer, miércoles, por el alcalde Eder, quien les dio la bienvenida y los incorporó a los trabajos de rescate tras el pues terremoto, ¿no?, que se registró en Colombia el pasado lunes. Y pues fíjese que, oiga, el líder del grupo de rescatistas mexicanos Topos Azteca, Héctor Méndez, conocido como el Topo Mayor, estuvo enfrentando pues a un comunicador ultraderechista colombiano de nombre Néstor Morales, cuando este le insistía si estaban contando con la autorización del gobierno nacional de Colombia para participar en Cali en las labores de rescate de sobrevivientes del terremoto del pasado lunes. Y es que en la emisión matutina, pues Morales estaba más interesado en saber si el gobierno colombiano había autorizado el ingreso de los topos que en hablar de su trabajo. Y bueno, él fue increpado por Méndez, quien le pidió al locutor no caer en la politiquería y no hacerle este tipo de preguntas. Y bueno, le platico que Morales, cuñado del expresidente derechista Iván Duque y conocido en Colombia por su sesgo a favor de las ultraderechas y en contra de las posturas progresistas, pues insistió en preguntarle al Topo Mayor si tenía la autorización del gobierno local y le mencionaba pues que no era ninguna trampa, que era una cosa lógica Y pues el topo mayor, ¿sabe qué hizo? Acabó por colgarle el teléfono. Y es que ese diálogo se produjo luego de que los topos azteca encabezados por Méndez fueron recibidos en la suroccidental de la ciudad de Cali, la más afectada por el terremoto de 7.0 grados Richter que azotó a Colombia el pasado lunes, por el alcalde Alejandro Eder, quien dio la bienvenida precisamente a los mexicanos y los incorporó a las labores de rescate en un edificio colapsado. Y esto a pesar de que el gobierno de ultraderechista presidente colombiano Abelardo de la Espriella pues había rechazado el mismo lunes la ayuda de rescatistas extranjeros, aunque ayer miércoles modificó esa decisión y dio luz verde a cuerpos de rescate, pero solo de Estados Unidos, de Chile, de El Salvador e Israel, países aliados del mandatario, quien recién se posicionó el viernes pasado. Y bueno, la oposición analista políticos como la internacionalista Sandra Borda, periodistas como Félix de Bedout y cientos de internautas en las redes sociales criticaron a De la Espriella por aplicar criterios políticos e ideológicos para recibir ayuda del exterior. Y pues obviamente también llovieron críticas en las redes contra Morales, quien fue un crítico mordaz del gobierno del mandatario izquierdista Gustavo Petro y un compaciente observador del gobierno de su cuñado Iván Duque, en cuyo mandato pues la fuerza política asesinó al menos 44 jóvenes que participaron en el estallido social del 2021, según constató la oficina del Alto Comisionado de las Naciones Unidas para los Derechos Humanos. Y bueno, en la emisión matutina Blue Radio, Morales dijo que finalmente el gobierno recibió la ayuda de rescatistas internacionales, los principales de ellos, precisamente los que vienen de México, que ayer, pues a esta hora precisamente no habían hablado con nadie, hablaron con gente del gobierno nacional, con gente del gobierno local, se reunieron con el alcalde de Cali. Y finalmente los topos pues ya están trabajando en los rescates. Y en realidad los topos azteca de Héctor Méndez fueron recibidos desde ayer miércoles por el alcalde Eder, quien les dio la bienvenida y los incorporó a los trabajos de rescate a pesar de las objeciones del gobierno nacional, que solo admite socorristas de cuatro países aliados con gobiernos de extrema derecha. Pero imagínense qué pensamientos, digo. Estamos hablando de una emergencia, estamos hablando de vidas que se encuentran atrapadas entre los escombros y pues como dicen por ahí en el lenguaje coloquial, todavía se ponen sus moños. Digo, México pues siempre está apoyando. Recordemos que pues hace aproximadamente un mes y medio se registró también un terremoto devastador en Venezuela y pues también México envió ayuda, rescatistas, insumos para poder apoyar y pues mire nada más. Afortunadamente pues ya están los topos trabajando, buscando entre los escombros para poder rescatar a quienes se encuentran atrapados, tanto pues humanos como mascotas y todo lo que tenga vida. Pues ahí las cosas. Bien, vamos a continuar. Tenemos el enlace de deportes. Ya está listo nuestro compañero Israel Palacios con toda la información más relevante, pues que surge hasta este momento. Adelante, Israel, te escuchamos. Muy buenas noches.
6: ¿Qué tal, amigos? ¿Cómo están? Gusto en saludarlos. Vamos con la Leagues Cup y es que en un emocionante encuentro el Club León derrotó 3-2 al Inter de Miami, resultado con el que eliminó al conjunto de Florida y a Leo Messi de la Leagues Cup. La fiera aseguró su clasificación en la siguiente ronda, dejando fuera a uno de los favoritos del torneo. Mientras tanto, México arranca con pie derecho en el Mundial de Flag Football. Las selecciones mexicanas y femenil tuvieron un debut histórico en la Copa Mundial de Flag Football. Ambos representativos se impusieron con autoridad a sus similares de Alemania en la jornada inaugural, manteniéndose como serios candidatos a pelear por las medallas. Arranca la pretemporada de la NFL. Los emparrillados vuelven a la acción con los primeros choques de pretemporada. Entre los partidos más esperados de la jornada destaca el duelo entre Pittsburgh y los Green Bay, donde ambos equipos comienzan a afinar sus cuadros titulares rumbo a la campaña regular. Es todo en deportes. Que tengan un excelente jueves. Hasta la próxima.
1: Gracias, Israel, por toda tu información. Excelente jueves para ti también. Regresamos mañana en punto de las 8 de la mañana. Ya nos vamos, señores. Gracias por estar bien informado. Regresamos muy tempranito para que usted esté informado con nosotros. Así que, bueno, cuídese mucho. Agradecemos a nuestros amigos de Merco que nos acompañan siempre. Que tenga usted una excelente noche. Hasta pronto.
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3: Otra vez amanecimos con la noticia de un superpeso. Y cada vez que esto sucede, hay quienes celebran y quienes se preocupan. ¿Pero quién tiene la razón? El tipo de cambio no es un marcador de fútbol en el que México gana cuando baja el dólar y pierde cuando sube. Es el precio de una moneda frente a otra. Y cuando se mueve, hay quienes ganan y quienes pierden. En los últimos meses, el peso mexicano, al igual que muchas otras monedas, se ha fortalecido considerablemente frente al dólar por razones relacionadas al desempeño económico de Estados Unidos. Pero vayamos a lo importante. ¿Qué significa esto para nuestro bolsillo? Para el turista mexicano que viaja al extranjero es sin duda una buena noticia. También para las empresas que importan productos, maquinaria o insumos. Además, un peso fuerte ayuda a disminuir las presiones sobre la inflación. Pero por el otro lado están quienes reciben dólares. Para una familia que vive de las remesas significa recibir menos pesos por la misma cantidad enviada desde el extranjero. Algo similar sucede con los exportadores, y eso es esencialmente importante para Coahuila, segundo lugar nacional en exportaciones. Nuestras empresas reciben menos pesos por los dólares que generan, aunque algunas también se benefician al importar insumos baratos. El sector inmobiliario industrial vive una dualidad porque muchos contratos de naves industriales están establecidos en dólares. Entonces, ¿es bueno o malo que baje el dólar? Bueno, pues depende de quién haga la pregunta. Ni un dólar barato significa que todo marcha bien, ni uno caro que todo va mal. Para un estado como Coahuila, profundamente ligado al comercio internacional, la verdadera fortaleza no está en celebrar un dólar barato o lamentar uno caro. Está en tener empresas productivas, trabajadores preparados y una economía competitiva capaz de aprovechar las ventajas y enfrentar los riesgos ante cualquier escenario. Esas, más que cualquier tipo de cambio, son nuestras verdaderas fortalezas. Te saluda tu amigo Enrique Martínez. Que tengas un excelente día.
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0: Señor, en tus poderosas manos deposito mis anhelos, mis sueños, cada instante de este día, mi existencia entera y cada proyecto que albergo en mi corazón. Te imploro que me proporcionas fortaleza en aquellos momentos de incertidumbre y que nunca me permitas sucumbir ante la tentación. Que sea tu amorosa luz la que ilumina siempre el camino que debo seguir. Bendíceme con tu sabiduría para tomar decisiones correctas y dale a mi espíritu la tranquilidad necesaria para afrontar los desafíos que se presenten. Asimismo, te pido que mi vida sea testimonio de tu amor y bondad para los demás, convirtiéndome en instrumento de tu paz y misericordia. Concede salud a mi cuerpo, armonía a mi mente y amor en mi corazón. En tus manos, Señor, coloco mi vida. En tu santo nombre. Amén.
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Muy buenos días tengan todos ustedes. Son exactamente las 6 de la mañana con 12 minutos y tenemos una temperatura en el oasis del norte exactamente. Escuche bien. Le vamos a decir la temperatura en sus momentos. Bueno, vamos a decirles. Hoy es viernes, al fin es viernes 14 de agosto 2026. Santo de Maximiliano, San Arnulfo, San Eusebio, San Facano, San Marcelo, San Uricino y San Mártires. Tenemos todos esos onomásticos, ¿eh? Y celebración Día Mundial del Lagarto. Concientizar sobre el rol de los lagartos, del control de insectos y equilibrio de ecosistemas naturales. Saludos muy especiales para todos los también cumpleañeros, que la pasen de lo mejor. Tenemos una temperatura exactamente en los 24 grados centígrados. Ahorita le voy a dar el pronóstico para varios días, escuche bien. Tenemos una temperatura en estos momentos de 24 grados centígrados. Permítame. Vamos a checar quién es. ¿Quién anda por ahí? Ándale, Chevo Espino. Ahora sí te prestaron el teléfono, mandilón. Desde muy temprano. ¿Qué onda? ¿Qué vida? ¿Cómo andas? Sí, ¿ya te tomaste el medicamento? Hasta las 8. ¿Cuántas pastillas, Chicharroco? A ver. No. ¿Cuántas pastillas, Chicharroco? A ver. Dime, no eches mentiras. Bueno, seis pastillas, bueno. No, está bien. Una especialmente para que ande bien la energía, ¿no? Eso, qué bueno, ok. Muy bien. ¿Y lo, cómo está doña Benita? Sí. Ajá, ándale, qué bueno. Eso está perfecto. Ándale, qué bueno. ¿Alguna melodía que quieres saber? Dime. ¿Para quién quieres dedicar? ¿Quién? Es día de tu santo. A ver. Naciste el 14 de agosto, un día como hoy, pero hace como 1900 cuántos años para atrás. Ay, 25 años. Mira. ¿Por dos, no? Sí, por no, por dos más. Le agregamos cuántos años más. ¿Cuántos años tienes? En serio, ya. Del 73 tienes, sí, entonces tienes que 50 y qué. 53 años. Ah, bueno, ahorita mandamos un pastelazo para allá. ¿Qué te parece? Ahorita llega, pero quédate sentado, ¿eh? Ahí lo va a mandar con aquel que trae una que anda en moto y que trae unas que un maletero, ¿no? Y atrás. Ándale, te la regresé, ¿eh? Para que veas, papá. No, felicidades, ¿eh? Que la pasen, mira, con mucha salud, primeramente Dios. Y en familia, que la pases de lo mejor, con toda la familia. Saludos muy especiales para. Vamos a ponerle mañanita. Ir a quitar. Ándale, saludos muy especiales, carnalito. Ándale, adiós. Saludos para Eusebio Espino, que está cumpliendo un año más, Vamos a enviarle las mañanitas. Las mañanitas infantiles, ¿de cuáles? ¿Cuáles quieres yo? Vamos a enviarle mañanita para Eusebio Espino. Saludos muy especiales, carnalito. Felicidades.

0: Ándale, Chavo Espino, saludo muy especial de Carronito, que la pases de lo mejor con toda la familia. ¡Felicidades! Quiere llorar, quiere llorar. Órale, órale. Ahorita le van a poner a hacer qué hacer para que se le quiten las ganas de ahí de andar cumpliendo años. ¡Felicidades, carnalito! ¡Muchas felicidades!
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0: ¡Mandilón! ¡Felicidades!
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Mandar el saludo muy especial para matrimonio conformado por señora Enriqueta Vázquez y Arnulfo Chóvora Flores, que ellos también están cumpliendo un año más de feliz vida matrimonial de parte de su hijo Chóvora Flores, la Choforita Flores. Ahora les saludos muy especiales. ¡Felicidades!

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1: Órale, que tengan un excelente viernes, vámonos a dar la vuelta, ¿no? Con toda la alegría y con todo el ambiente, en La Sabrosita, papá. Ya tómate café, ánimo a todos los chicharrucos.
2: ¡Ay, pasajeros con destino!
1: ¡A la felicidad, con destino a la felicidad! La felicidad la tienes adentro, ánimo, pero hay que disfrutarla, descúbrela, descúbrela, ¿no? Todos esos malos pensamientos, déjalos a un lado. Tienes la felicidad en un ladito, disfrútala. ¡Eso!

Bueno, que tengan un excelente viernes. Saludos muy especiales para toda la raza de Mandilona, ya está reportando, ¿eh? Ándale, Roger, Mandilón, dice, ¿y qué tiene? Pero bien feliz. Saludos para todos los amigos traileros. Vamos a enviarles un tema que tenemos listo, este tema de los dos, de Tamaulipas. Se titula El Humilde. Ay, no, excelente, escúchelo.

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Ya son exactamente las 6 de la mañana con 29 minutos. Recuerden que la línea de comunicación directa o por WhatsApp es el 864-616-0507 para que marque. Órale, Rosa. El saludo a usted para que va rumbo de salida ya. Órale, rumbo de salida. ¿Para dónde? ¿Para dónde va, hija? Monclova, Sabina, Rosita, Piedras Negras, la Unión Americana. Ya va a gastar sus dólares, estrenar la visa. Ay, ay, ay. ¿Y este permiso? ¿Sí lo sacó? Porque está un filo, no, no. Y en viernes, papá, no, hombre. De perdido una hora y media o dos en el puente. Así es que dele tranquilo, Llega después de aquel lado. Un McDonald's y uno le sigue hasta donde vaya. Vámonos, saludo muy especial para el tremendo Chimara, para Junior Lozano, allá en la Unión Americana, para señora Malicha, ahora, salud para Chavalín, ahí los viajes Mendoza, saludos muy especiales también, ahí para la vícola de la piedra, saludos, para Jaime Amaya. Le di a Lizeth, saludos muy especiales. Pollo Garibay también. ¿Qué ha habido, carnalito? ¿Cómo andas? Desde muy temprano, alistando todo para la venta del viernes. Fin de semana y quincena, papá, Hay que alistarse. En los tacos hay list y es andarla alistando, Muy bien, vamos a enviarles un tema que tenemos listo, programado. Y ese tema, algo del grupo Flash. Usted lo va a cantar, yo sé que lo va a cantar este tema. Y se va a echar la botana un rato ahí con los nietos que todavía no van a la escuela. Y los que están yendo a la escuela ya, ánimo, échenle ganas ahí en el CECITEC. Saludos, aliviánense, pónganse la pila, muchachitos, viernes. Ánimo, vamos a enviarles este tema que se titula El Ranchito del Grupo Flash.

Ya solamente faltan 25 minutos y serán ya las 7 de la mañana y tenemos una temperatura como que la página va en el quiso, Vamos a checarle. No está marcando bien. Órale. Vamos a darle un refresh, a ver que se active. Ándale. 24 grados centígrados en el Oasis de Norte. Y ahora le doy el pronóstico del tiempo. La máxima del día de hoy, 39 grados. La máxima 24, la mínima. Y 5% de probabilidad de lluvia. Vientos del este, los 21 kilómetros por hora. Va a estar airoso. Así es que cuidado con la ropa. No vaya a aparecer ahí con el vecino en un ladito, ¿no? Muy bien. Mañana sábado 15, sabadito 15 de agosto, la temperatura máxima 37, dijiste nomás, qué padre. 37 grados, la máxima, 23 la mínima, parcialmente nublado, pero tenemos, bajan considerablemente, teniendo pronóstico de lluvia, fíjese, 25% de probabilidad de lluvia, bajan al 13%, bueno, ya, esperemos que llueva, de perdido poquito, ¿no? Muy bien, el domingo 16, la temperatura máxima 38, 24 la mínima, completamente soleado y 3% de probabilidad de lluvia. Son pronósticos, pueden variar, ¿eh? Hay que aprovechar este nuevo día positivamente, pórtese bien, haga las cosas como deben de ser y piense cosas positivas para traer cosas positivas. Muy bien, el saludo para los que andan en la caminata matutina. ¿Cómo andan, eh? ¿Cómo andan? El saludo muy especial para mi nieto, el más pequeño. ¡Órale, Bullito! Y ya se quiere levantar, tiene 2 meses y ya se quiere levantar. No, tranquilo, mijo. Es muy pegriloso, no te vayas a caer, ¿eh? Saludo para mí, que ahorita está, que usted está cuidándolo, ¿eh? También a Melanie. Ándale, Bullo, ya levántate. Hay que ir a trabajar, saludos. Para Bullo Mireles. Muy bien, salud para ustedes que están en sintonía. Vamos a enviarles este excelente tema que se titula Todo lo fue.

Ya solamente faltan 19 minutos y serán ya las 7 de la mañana. Vamos a enviarles un tema que tenemos listo, programado, y este tema se titula El Soñador de la Firma y David Olivares. Súbale volumen al radio.

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1: Ya solamente faltan 13 minutos y serán ya las 7 de la mañana y tenemos una temperatura. Vamos a checarle. En estos momentos, 25 grados centígrados, ¿eh? El saludo para la raza que se está reportando, dice. Que tengan un excelente viernes. Saludos muy especiales a toda la gente madrugadora que escucha música variada, claro. Una excelente programación musical, claro. Reportándose la familia Maldonado Camacho desde el barrio Moctezuma de Palau, Coahuila. ¿Eh? Que tengas un excelente día, carralito. Salud. Y andas en la caminata matutina. ¿Dónde me lo vas? ¿Eh? Ya me lo das ahí por el área de la planta lavadora. ¿Eh? Dice. A ver, por aquí tenemos otro. Otra dedicación por WhatsApp. Saludo para mi carralito. Buenos días. Dice, escuchándote a todo lo que da el volumen. Eso. Quiere la canción El Rey de la Naturaleza. Gracias, bendiciones. ¿De dónde nos escuchas, Hugo Garza? ¿De dónde? ¿Dónde andas, Hugo Garza? ¿De dónde nos escuchas, carralito? Brody. Ahora le saludo para el tremendo Temo Artemio Gutiérrez. Salud, carnalito. Para el tremendo Roger ahí en el rancho. Y anda desde muy temprano, desde muy temprano. Y es viernes, papá. Hasta aquí nomás, a la 1 o 2 de la tarde, ¿no? Y fuga para Musky, sea, Para estar con la familia. Un pollito asado, una carnita asada, unos tiboncitos, angus. Ay, ay, ay. De fonguín, De fonguín. O almorzando en los taquitos Zelda. Ay, ay, ay. Ándele. Muy bien, vamos a enviarles un tema que tenemos listo. Pero, dice, a ver, por aquí tenemos. Ah, no, porque no está escribiendo. Apenas está escribiendo. Vamos a enviarles algo del conjunto Sabor. Por tal de que sea feliz. Hoy no más. ¡Súbele!

0: Ya solamente faltan ocho minutos, vámonos a unos consejos comerciales y seguimos con la excelente programación musical.
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Muy bien, a la gente bonita que está reportando, saludo muy especial para la familia Garza Bermea de la colonia Infonaví, no dijo si la reforma, no galera, pero de la colonia Infonaví, saludos muy especiales, órale, hasta la Unión Americana, órale, muy bien. Vamos a enviarles este tema de cariño, no, de cariño, vamos a enviarles este tema, es de Ramón Ayala. El corrido de aquí de allá. Saludos muy especiales para ustedes que están en sintonía. ¿Ya tomaste café? Salud para Guadalupe López. ¿Quién anda por ahí? Hola. Vamos a enviarles este tema de Ramón Ayala, el corrido de la naturaleza. El corrido del rey de la naturaleza. Ni tampoco si juramos antes. Muy bien, ahora y que se empalman, ¿no? Ahora dos quieren cantar a la vez, no, espérense, uno a la vez.

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Ya son exactamente las 7 de la mañana en punto y este es su programa Fiesta Mexicana. 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
2: Ya son exactamente en las 7 de la mañana con 17 minutos y tenemos una temperatura exactamente a los 26 grados centígrados en el Oasis del Norte. 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

Ya solamente faltan 25 minutos y serán ya las 8 de la mañana. Saludos muy especiales para usted que están en sintonía. Vamos a enviarles un tema de los hermanos Escalera de Musquis y es el músico chiflado. Adelante con el tema.

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Ya solamente faltan 12 minutos y serán ya las 8 de la mañana. Saludos muy especiales para usted que está en sintonía y que va transitando por las diferentes carreteras de la región carbonífera. Órale, vamos a enviarles algo del Grupo Topaz y este tema que se titula Esa Pared.

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3: Otra vez amanecimos con la noticia de un superpeso. Y cada vez que esto sucede, hay quienes celebran y quienes se preocupan. ¿Pero quién tiene la razón? El tipo de cambio no es un marcador de fútbol en el que México gana cuando baja el dólar y pierde cuando sube. Es el precio de una moneda frente a otra. Y cuando se mueve, hay quienes ganan y quienes pierden. En los últimos meses, el peso mexicano, al igual que muchas otras monedas, se ha fortalecido considerablemente frente al dólar por razones relacionadas al desempeño económico de Estados Unidos. Pero vayamos a lo importante. ¿Qué significa esto para nuestro bolsillo? Para el turista mexicano que viaja al extranjero es sin duda una buena noticia. También para las empresas que importan productos, maquinaria o insumos. Además, un peso fuerte ayuda a disminuir las presiones sobre la inflación. Pero por el otro lado están quienes reciben dólares. Para una familia que vive de las remesas significa recibir menos pesos por la misma cantidad enviada desde el extranjero. Algo similar sucede con los exportadores y eso es esencialmente importante para Coahuila, segundo lugar nacional en exportaciones. Nuestras empresas reciben menos pesos por los dólares que generan, aunque algunas también se benefician al importar insumos baratos. El sector inmobiliario industrial vive una dualidad porque muchos contratos de naves industriales están establecidos en dólares. Entonces, ¿es bueno o malo que baje el dólar? Bueno, pues depende de quién haga la pregunta. Ni un dólar barato significa que todo marcha bien, ni uno caro que todo va mal. Para un estado como Coahuila, profundamente ligado al comercio internacional, la verdadera fortaleza no está en celebrar un dólar barato o lamentar uno caro. Está en tener empresas productivas, trabajadores preparados y una economía competitiva capaz de aprovechar las ventajas y enfrentar los riesgos ante cualquier escenario. Esas, más que cualquier tipo de cambio, son nuestras verdaderas fortalezas. Te saluda tu amigo Enrique Martínez. Que tengas un excelente día.
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1: Por venganza incendia hombre una vivienda, esto en Ramos Arizpe. Auxilian a menor tras ataque de serpiente en la región carbonífera. Mata a balazos a su patrón tras discutir en un rancho cercano al Cerezo en Piedras Negras. Entrega alcalde de Torreón más de 400 aparatos auditivos.
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6: Muy buenos días, tengan todos ustedes bienvenidos, sean a la primera emisión de este su espacio de Noticias Coahuila Hoy, la voz que conecta con el Estado. Mi nombre es Gabriela Pérez Ojeda y es un gusto poder saludar a quienes me escuchan a través de las estaciones de Grupo M y por supuesto también a quienes me ven y me escuchan a través de las distintas plataformas digitales. Así que le invito a que se quede conmigo, que tenemos mucha información para usted. Todo lo que ha acontecido hasta este momento, ya es viernes, señores, es 14 de agosto del 2026. ¿Sabe lo que significa? Que ya inició el fin de semana, gracias a Dios. Lo estábamos esperando con muchas ansias. Allá detrás de cámaras se les ve toda la actitud también de que ya es viernes, ya mañana no venimos a trabajar, o al menos aquí a las oficinas, pero bueno, qué alegría. Viernes y el cuerpo lo sabe. Bien, le menciono que tenemos en este momento 21 grados en la temperatura, señores, en Saltillo. Vamos a estar alcanzando temperaturas de hasta 30 grados. Y bueno, en el resto del estado tenemos temperaturas de 28 grados actualmente. Más adelante le estaremos dando más detalles sobre el pronóstico del tiempo a través de nuestro compañero Roberto Carlos García, que pues él es el experto, ¿no?, en saber sobre el tema del clima. Entonces, espere la información más adelante. También informarle que tenemos la línea telefónica habilitada para que usted se comunique con nosotros al 864-616-0507. Ahí le atendemos si usted tiene algún reporte ciudadano, si usted tiene alguna denuncia, algún servicio social, con mucho gusto le estaremos atendiendo. Si usted está cumpliendo años, espero que disfrute su día en compañía de toda su familia. Oye, pues qué felicidad, ¿no? Que hoy cumpla años, es ya inicio del fin de semana y además es quincena, ¿eh? Es quincena. Así que si usted escucha al cuerpo de locutores más alegres que de costumbre, pues sepa que porque es quincena. Bien, bueno, pues arrancando ya con las noticias, fíjese que en la región sureste, pues se registró un incendio que terminó pues en cenizas, un tejabán, esta madrugada de viernes en la colonia Urbivilla, en el municipio de Ramos Arizpe, esto como consecuencia pues de un voraz incendio presuntamente provocado. Estos hechos se registraron aproximadamente pues a la 1:00 a.m. en un inmueble ubicado sobre la calle Vía de Los Ángeles, cuando vecinos pues reportaron el incendio de un tejabán al final de la calle. Rápidamente elementos del cuerpo de bomberos se presentaron para combatir el fuego. Sin embargo, a pesar de la rápida respuesta de los rescatistas, pues nada se pudo hacer por la vivienda debido al material con el que estaba construida. Y según versión de testigos, bueno, el fuego habría sido provocado por un hombre en represalia, esto por viejas rencillas en contra de su propietario, quien fue identificado como Mario, de aproximadamente 52 años de edad. Afortunadamente, pues la víctima no se encontraba en el domicilio al momento del incendio, por lo que vecinos pues se dieron a la tarea de buscarlo para notificarle de lo sucedido sin éxito. Entonces, bueno, pues afortunadamente no estaba, ¿no?, el propietario de la vivienda, y pues espera, ¿no?, que él interponga una denuncia ante las autoridades. Pues sobre todo porque estamos hablando pues que esto podría tratarse de un intento de homicidio. Mire que ya intentar quemarle la casa a esta persona, más bien la quemó, ¿eh? Lo importante es que esta persona no se encontraba en el lugar. Entonces, bueno, pues ahí la información. También le platico que en la región norte de Piedras Negras un sexagenario falleció esta madrugada después de ser atacado a balazos por el trabajador de su rancho ubicado cerca del Cerezo por la carretera ribereña a la altura del ejido San Isidro. Y es que esta persona fue identificada como Aureliano Telles Arteaga, de aproximadamente 67 años de edad. Y bueno, sufrió una herida producida por un arma de fuego, una escopeta en el abdomen y otra en el brazo al ser agredido por Juan N., quien era su trabajador y el que le cuidaba un rancho y con quien discutió. La noche del día de ayer, este se sacó una escopeta con la que lo atacó. Y según narró el hijo de la víctima, acudieron al rancho ubicado a la altura del ejido San Isidro. Y al llegar a dejarle víveres al trabajador, pues su papá comenzó a regañarlo y este sacó una escopeta que tenía en el cobertizo y pues le disparó en dos ocasiones. El agresor tomó una camioneta Dodge Ram en color blanca del rancho y escapó. Luego del ataque, el joven señaló que trasladó a su padre al hospital Salvador Chavarría, donde falleció aproximadamente a las 2 de la mañana. Y bueno, pues le mencionó que en esta región del estado de Coahuila es el segundo homicidio en lo que va del año. Entonces, bueno, pues ya las autoridades están investigando el caso y pues sobre todo pues conocer, ¿no?, cuáles fueron los motivos. Digo, ya hablamos de una discusión, sin embargo, pues yo creo que hay algo más a fondo. También en Piedras Negras, fíjese que la fiscalía está investigando pues un caso de reporte por presunta crueldad animal. Esto lo dio a conocer el coordinador de Ministerios Públicos, Rogelio Gómez Rodríguez. Vamos a escuchar la información.
2: La fiscalía investiga un presunto caso de crueldad animal reportado por una ciudadana en Piedras Negras. Rogelio Gómez Rodríguez informó que ya intervino la Agencia de Investigación Criminal y que el Ministerio Público recabará pruebas para determinar responsabilidades.
7: Investigación criminal sobre un reporte generado por una ciudadana, una persona del sexo femenino. Bueno, pues estos hechos ocurridos en la colonia Hacienda, en donde reportaban un caso sobre crueldad animal. En relación a ello, bueno, pues la Agencia de Investigación Criminal, que se constituye en el lugar, se entrevistan con la persona del reporte, se realiza un informe policial homologado y pues ya esta investigación está a cargo del Ministerio Público, en el que recabará datos de prueba pues para efectos de verificar, en este caso, sustentar en su momento un hecho y una probable participación de una persona que al menos es señalado ahí vecino del lugar.
8: ¿Estos delitos es necesario la querella?
7: Bueno, es necesario que más que la querella también se exprese, ¿verdad?, por parte de los representantes o dueños del ser sintiente, sobre todo la mecánica de los hechos y sobre todo en las circunstancias de tiempo y modo y lugar. Esto es para que el Ministerio Público pueda tener sustento en su momento de realizar un hecho imputable.
2: Para Coahuila Hoy, Miguel Magaña.
6: Y en la región carbonífera, en el municipio de Musquis, cuerpos de auxilio atendieron el llamado de un joven menor de edad que estaba solicitando atención médica, ya que lo había mordido una serpiente, por lo que el personal de Protección Civil y paramédicos de la Cruz Roja pues acudieron al reporte para poder brindar atención médica al afectado. Y bueno, fue aproximadamente a las 12:30 horas de ayer jueves cuando ocurrieron estos hechos por las calles Librado Flores en la colonia Morelos. Y ante el llamado, elementos de bomberos y Protección Civil a bordo de la unidad B5 pues atendieron este reporte. El joven al que mordió la víbora dijo llamarse Julio César, de 14 años, informando que venía de la tienda rumbo a su casa, y fue cuando ocurrieron los hechos, presentando la lesión a la altura de la espinilla en una de sus extremidades. Los paramédicos de la Cruz Roja pues trasladaron al joven al Seguro Social para que recibiera atención médica, mientras que bomberos y Protección Civil pues se dieron a la búsqueda del reptil, pero informan que no fue posible dar con su paradero, ya que se pretendía asegurar al animal y trasladarlo a su hábitat natural sin que sufriera algún daño. Bueno, las autoridades no dieron a conocer si el joven identificó qué tipo de víbora pues lo mordió el día de ayer. Y también otro caso de Musquis. Hace algunos días le brindábamos información sobre una persona, un hombre que fue encontrado sin vida o que fue asesinado presuntamente en el rancho del 17. Y pues le platico que los familiares, ¿no?, de este hombre que fue identificado como Jesús Maldonado Lira, pues están pidiendo justicia y sobre todo la colaboración de la ciudadanía para que las autoridades puedan esclarecer los hechos. A través de las redes sociales, la familia Maldonado Lira pues está expresando su pesar por lo que sucedió a su ser querido y pues exponen que su familia está levantando la voz para pedir justicia por el tío Chuy. Nos arrebataron a una persona profundamente querida. Tío Chuy fue un hermano, un tío, un familiar y un amigo rodeado de muchísimo amor. Tenía una familia que lo amaba inmensamente y una vida que nadie tenía derecho a quitarle. Y por eso queremos pedirle a toda la ciudadanía, si alguien vio algo, escuchó algo, sabe cualquier cosa relacionada con lo sucedido, por pequeña o insignificante que parezca, por favor, hablen, comuníquense con nosotros o acérquense a las autoridades. Un dato puede hacer la diferencia para conocer la verdad, expresaron en las redes sociales. Además mencionaban que pues no van a permitir que este caso quede impune, porque bueno, hoy fue el tío Chuy, mencionaban, y pues si quienes hicieron esto no enfrentan las consecuencias de sus actos, pues quién asegura que mañana no van a volver a hacerlo. Entonces, bueno, pues han compartido ahí a través de diversos grupos de internet la imagen, ¿no?, del adulto mayor, donde pues están exigiendo justicia. Según las autoridades, pues ya hay 5 personas detenidas, sin embargo, pues la familia está pues en duda con esta información, por eso ellos están pues publicando a través de las redes sociales para que les puedan dar pues detalles, ¿no? Si alguien vio algo, si alguien sabe algo, pues que puedan comunicarse directamente con ellos. Entonces, bueno, pues ahí la información. También en la región centro, en Monclova, fíjese que considerables daños materiales y 2 personas con molestias físicas dejó un choque registrado la tarde de ayer jueves en las calles de la zona centro, luego de que una conductora pues no extremara precauciones al cruzar una vialidad. Este accidente se registró aproximadamente a las 15:45 horas en el cruce de las calles San Miguel y de La Fuente, donde una mujer identificada como Rosa, de 64 años de edad, conducía una Jeep negra y al intentar atravesar la calle de La Fuente, la conductora presuntamente invadió la trayectoria de una Nissan X-Trail dorada manejada por un hombre identificado como Jesús García, y pues la Jeep terminó impactándose contra el costado izquierdo de la Nissan, provocando daños considerables en ambas unidades y dejando a 2 personas con molestias físicas. Los paramédicos de la Cruz Roja Mexicana acudieron al sitio para valorar tanto a Rosa como a otra persona involucrada en el percance y por fortuna no fue necesario realizar traslados hospitalarios. Elementos del Departamento de Control de Accidentes pues también se presentaron para tomar conocimiento, realizar el peritaje y establecer las responsabilidades correspondientes. Y de acuerdo con las primeras diligencias, bueno, la responsabilidad del accidente recayó en la conductora de la Jeep. Y finalmente el ajustador de la unidad responsable se hizo cargo de los trámites correspondientes para cubrir los daños ocasionados a la camioneta. Entonces ahí la información. 8:20, 9:20 en el norte de Coahuila. Tenemos el enlace de Saltillo. Está listo nuestro compañero Ricardo Versosa.
9: Desde la región sureste, a través de Coahuila Hoy, le saludamos y le llevamos la siguiente información. La Fiscalía General del Estado de Coahuila informó los resultados de la necropsia practicada a Rocky, el perro que murió luego de ser amarrado en la parte trasera de un vehículo y presuntamente arrastrado por varias calles al norte de Saltillo. El dictamen estableció que la causa de muerte fue muerte por dolor derivada de la dislocación de la segunda y tercera vértebra cervical, además de la ruptura de la tráquea. Por este caso, Liliana N. fue detenida y vinculada a proceso. La Fiscalía incorporará los resultados de la necropsia a la carpeta de investigación mientras continúa el proceso legal, con un plazo de 3 meses para la investigación complementaria. En otras noticias, 8 internos considerados de alta peligrosidad y vinculados principalmente con actividades de extorsión fueron trasladados de centros penitenciarios de Morelos al Ceferezo 18 ubicado en Ramos Arizpe, Coahuila. El operativo se realizó con apoyo de la Fuerza Aérea Mexicana, el Ejército Mexicano, la Guardia Nacional y corporaciones estatales. Autoridades señalaron que los reos presuntamente coordinaban extorsiones desde las cárceles, por lo que el traslado busca cortar las operaciones de redes delictivas desde los centros penitenciarios. En más información, le comento que un motociclista identificado como Rafael, de 43 años, falleció después de permanecer 3 días hospitalizado por las lesiones que sufrió en un accidente ocurrido durante la madrugada del domingo aquí en Saltillo. El percance ocurrió en Paseo de la Reforma y el Boulevard Francisco Cos, cuando la motocicleta en la que viajaba junto con una mujer pasó sobre un charco de agua y derrapó, provocando que ambos cayeran. Paramédicos de la Cruz Roja los atendieron y trasladaron al Hospital General. Posteriormente, Rafael fue llevado a la Clínica 2 del IMSS, donde finalmente se confirmó el fallecimiento del motociclista. Personal de la Fiscalía General del Estado tomó conocimiento del deceso y realizó las diligencias correspondientes para continuar con los procedimientos establecidos. En el pronóstico del tiempo para el día de hoy, viernes, se espera un viernes mayormente soleado y sin lluvias aquí en Saltillo, alcanzando temperaturas máximas alrededor de los 33 grados centígrados, sin probabilidad de lluvia, le comento, y el viento será del norte de entre 15 y 42 kilómetros por hora, con rachas de alrededor de 40 kilómetros por hora. La condición general será soleado durante gran parte del día y el índice ultravioleta será alto, especialmente durante las primeras horas de la tarde. Hasta aquí el reporte de la región sureste a través de Coahuila Hoy. Sigue en sintonía, que aún hay más información.
6: Muchas gracias, Ricardo, por toda tu información. Que tengas un excelente día. Bien, 8 de la mañana con 22 minutos. Es momento de irnos a la pausa comercial. Y regresando, le tenemos toda la información del pronóstico del tiempo con nuestro compañero Roberto Carlos García. No se vaya.
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7: Ya estamos de regreso a través del Noticiero Coahuila Hoy. Gracias por seguir en sintonía con nosotros. Oiga, pues saludamos a Gloria Muñoz, por ahí que nos está viendo a través de la plataforma digital Coahuila Hoy. Un saludo para ella, que bueno, ahí de pronto nos apoya en la cabina de la Sabrosita en Musquis, así que un saludo para ti y gracias, ya te extraña el público. Bien, 8 de la mañana con 25 minutos, antes de dar paso al enlace del pronóstico del tiempo, pues vámonos con más noticias. Fíjese que la Secretaría de Inclusión y Desarrollo Social pues anunció la séptima edición de la carrera Rueda, Camina, Corre, Trota, que se va a llevar a cabo el próximo 20 de septiembre en la Ruta Recreativa de Saltillo. Esto lo dio a conocer el titular de la dependencia, licenciado Enrique Martínez y Morales. Escuchemos.
8: Con el objetivo de promover la inclusión, la accesibilidad y la participación de grupos que históricamente han enfrentado discriminación, la Secretaría de Inclusión y Desarrollo Social de Coahuila presentó la séptima edición de la carrera Rueda, Camina, Corre, Trota, que se realizará el próximo 20 de septiembre en la Ruta Recreativa de Saltillo. El titular de la dependencia, Enrique Martínez y Morales, destacó que este evento busca enviar un mensaje de igualdad y generar espacios donde todas las personas puedan participar sin importar su condición física, social o de desarrollo.
9: Como ya dijo Pati, bueno, vamos a dar a conocer algunos detalles de esta carrera que tiene una característica especial, a diferencia de todas las carreras que se realizan, y es dedicada a la inclusión y nos sirve para enviar un mensaje, nos sirve para seguir atrayendo gente, personas de los grupos que tradicionalmente han sido discriminados a través del tiempo y que bueno, encuentran en esta carrera una posibilidad de participación que antes no la tenían. Entonces bueno, vamos a arrancar con la presentación. La carrera se va a llevar a cabo el 20 de septiembre en la ruta recreativa. La cuota de recuperación era de 200 pesos, ahora la bajamos a 150 para que, bueno, esto no sea un obstáculo, el costo del boleto, que bueno, es subsidiado a todas luces, porque pues incluye la playera, incluye el número, incluye la medalla, incluye el kit de recuperación, además de toda la logística que va a llevar a cabo GoTime, aquí representada por Oscar. ¿Dónde se pueden adquirir los boletos? Puede ser en la propia oficina de la Dirección para Promover la Igualdad y Prevenir la Discriminación, ahí a media cuadrita de la Alameda, ahí está la dirección en pantalla, Cuauhtémoc 349 Zona Centro, pero también se puede comprar a través de GoTime, de la plataforma en internet, ahí pueden hacer la adquisición. Hay 500 números al momento, así es que invitamos a la sociedad, a quienes quieran participar, a los grupos colectivos, que lo hagan, que se apresuren a comprar porque queremos que se van a agotar muy pronto. Adelante, vamos a ver este es el diseño de la playera, también del logotipo de la carrera, Rueda, Camina, Corre, Trota. También comento en este espacio que en esta ocasión vamos a darle un énfasis a las neurodivergencias, o sea, la carrera va a ser dedicada a la neurodivergencia, habrá una aula sensorial ahí, entre muchas otras sorpresas que estaremos anunciando ese día. El año pasado, por ejemplo, el énfasis se le dio a la discapacidad visual. Incluso yo corrí, acompañé a una persona con discapacidad visual en el recorrido y lo que sobró de la carrera, que tuvimos ahí un recurso, que se entregó a asociaciones que atienden a personas con discapacidad visual. Ahora será lo mismo, pero para atender el tema de la neurodivergencia.
7: Oiga, también le platico que en Piedras Negras el alcalde Carlos Jacobo Rodríguez González informó que la Auditoría Superior del Estado de Coahuila está realizando actualmente la revisión de la cuenta pública 2025 del municipio de Piedras Negras. Esto como parte del programa ordinario de fiscalización correspondiente al ejercicio 2026.
10: La Auditoría Superior del Estado revisa la cuenta pública 2025 de Piedras Negras. El alcalde Jacobo Rodríguez aseguró que el municipio mantiene total apertura y entrega toda la documentación requerida. Destacó que la revisión es ordinaria y forma parte de la fiscalización de los 38 municipios de Coahuila.
11: Pues es la cuenta pública 2025, es la del año pasado. Te voy a leer aquí un guión que escribimos para el tema de la auditoría. Dice: en el marco del programa anual de auditorías, visitas e inspecciones de la Auditoría Superior del Estado de Coahuila, para el ejercicio 2026 se encuentra contemplada la fiscalización y revisión de la cuenta pública correspondiente al ejercicio 2025. En nuestro caso, ya se llevó a cabo la visita relacionada con la inversión pública y actualmente se está realizando una revisión respecto al gasto corriente ejercido con recursos propios del municipio. Es importante señalar que estas revisiones forman parte del procedimiento ordinario de la fiscalización que realiza la auditoría en cumplimiento de sus facultades y las disposiciones legales aplicables. De hecho, era una visita que teníamos contemplada y esperábamos desde el mes de junio, por lo que el municipio se encuentra atendiendo y proporcionando la información y documentación que nos ha sido requerida. El programa de fiscalización contempla la revisión de 151 entidades, entre ellas los 38 municipios del estado, por lo que se trata de un ejercicio institucional que forma parte de la revisión de las cuentas públicas. Por nuestra parte, existe toda la disposición por colaborar con la autoridad fiscalizadora, entregar la información correspondiente y atender puntualmente cualquier requerimiento o observación que pudiera derivarse de la revisión. Nuestro objetivo es que este proceso se desarrolle con total transparencia y apego a la normativa. Nosotros hemos digitalizado todo lo que hemos hecho, todo el proceso para batallar menos, que nos ha ayudado muchísimo en esta auditoría, tener este proceso de digitalización, para no estar, imagínate, busquen carpetas y bloques, y hasta ahorita no ha habido ningún problema. Creo que hay como 8 o 9 auditores. Y la instrucción es brindar toda la información que requiera. No va a haber ningún problema porque la historia te dice que tienes que ser prevenido, ¿no? Entonces, está bien. Digo, el hecho de que sepamos que está la lupa arriba de nosotros nos ayuda a cuidarnos y nos ayuda a hacer las cosas bien.
12: Para Coahuila Hoy, Miguel Magaña.
7: Oiga, el día de ayer el alcalde de Torreón, Miguel Ángel Riquelme Solís, estuvo realizando la entrega de más de 400 aparatos auditivos a niños, jóvenes y adultos que requieren apoyo para mejorar su capacidad de escucha, donde los beneficiarios pues tienen entre 7 y 90 años de edad, por lo que este programa pues está buscando atender a personas de distintas etapas de la vida y contribuir a que mejoren sus actividades cotidianas.
13: Este jueves, el alcalde de Torreón, Miguel Ángel Riquelme, encabezó la entrega del DIF de más de 400 aparatos auditivos a niños, jóvenes y adultos que requieren apoyo para mejorar su capacidad de escucha. La presidenta honoraria del DIF Torreón, Celina Bremer de Cepeda, anunció que los beneficiarios tienen entre 7 y 90 años de edad y que este programa surgió a partir de las necesidades detectadas en las brigadas en las colonias. Y de acuerdo con los datos, una de cada 100 personas en estas colonias presentaba disminución auditiva. Asimismo, explicó que previo a este apoyo, cada uno de los beneficiarios fueron sometidos a distintos estudios para poder determinar el aparato que requería.
14: Beneficiando a 252 personas, niños y adultos, entre los 7 a 90 años. Este programa nace por la necesidad que detectamos en visitas a colonias y brigadas. Uno de cada 100 personas en Torreón padece una disminución en la capacidad de escuchar. Por eso, la importancia de llevar a cabo campañas de detección, valoración y atención oportuna y adecuada para quien así lo requiere. Previo a esta entrega, los beneficiarios fueron evaluados con estudios de audiometría y se determinó el aparato que requieren de manera personalizada y que se adapta a las necesidades específicas de cada paciente. Posterior a esta entrega, el equipo médico dará seguimiento y capacitación en el uso de estos auditivos. Agradezco a todo el personal de apoyo que han hecho esto posible. Gracias, alcalde, por tu preocupación en dar atención a la población vulnerable de Torreón. Enhorabuena.
7: Oye, y en el municipio de Musquis, no se olvide que hoy se va a llevar a cabo la campaña de canje de armas en la plaza principal. Pues será a partir de hoy 14 de agosto, mañana 15 y también el 16 de agosto. En la plaza principal a partir de las 11 de la mañana, recordemos que bueno, la entrega es voluntaria, es anónima, segura y confidencial, sin investigación por la posesión del arma entregada. Entonces van a recibir armas de fuego, municiones, cargadores, explosivos y otros artículos relacionados. Y pues además quienes participen podrán recibir una bonificación por su entrega. Entonces, bueno, aquí participa el Ejército Mexicano, la Fuerza Aérea y la Guardia Nacional, coordinados con el gobierno municipal de Musquis. Entonces, ahí la información. 8:35, 9:35 en el norte de Coahuila. Tenemos el enlace ya de La Laguna. Ya está lista nuestra compañera Laura Pulido. Adelante, Laura. Buenos días. ¿Dónde te encuentras?
15: Hola, Gaby. ¿Qué tal? Muy buenos días. Te saludo con mucho gusto desde la ciudad de Torreón, Coahuila. Yo soy Laura Pulido, corresponsal en la región Laguna. Y en esta mañana justamente me encuentro en la emblemática Plaza Mayor de la ciudad de Torreón, porque como ya bien escuchas y ves a mis espaldas, está a punto de llevarse a cabo el arranque del Coahuila 1000. Esta carrera de racers que se va a llevar a cabo desde la ciudad de Torreón, arrancando en unos minutitos, pasando por Saltillo y llegando hasta Monclova, Coahuila. Más de 400 racers son los que van a participar el día de hoy. Esta es la información más relevante, pero también, Gaby, del lado policiaco, el día de ayer pues platicarte que lamentablemente hubo dos accidentes. Uno, pues en la carretera Torreón-San Pedro, el día de ayer, bueno, hace un par de horas, a las 11, 12 de la madrugada, donde lamentablemente falleció un hombre identificado como un doctor de aquí de la ciudad. Él iba a exceso de velocidad y al parecer por las líneas no estaba marcado pues ni el freno ni tampoco el derrape. Chocó con unas vallas, unas ballenas de cemento de contención y lamentablemente perdió la vida la noche de anoche. También en otra información, pues otro choque registrado en un camión de personal privado de una empresa privada. Esto fue en la tarde, donde también era un joven de 28 años de edad. Sin embargo, afortunadamente no llevaba todavía pasaje, apenas iba la empresa a recoger, cuando él menciona que por una falla mecánica, pues no pudo frenar y chocó contra otro muro de contención. Afortunadamente el joven se encuentra bien y esto no terminó en un deceso como el de la noche de anoche. Es la información más relevante hasta ese momento, Gaby. Si sucede algo más, se lo voy a estar actualizando y llevándote a través de las redes sociales todo sobre el Coahuila 1000. Yo soy Laura Pulido, deseando que tengan un excelente fin de semana y nos escuchamos el día lunes.
7: Gracias, Laura, por toda tu información. Estaremos pendientes de igual manera a través de las plataformas digitales Coahuila Hoy para que no se olvide de seguirnos. Tenemos ya la información del pronóstico del tiempo. Ya está listo nuestro compañero Roberto Carlos García con toda la información para que usted esté muy atento, muy atenta. Bueno, al parecer mañana hay probabilidades de lluvia, pero bueno, vamos a escucharlo de viva voz de nuestro compañero Roberto Carlos. Buenos días, Roberto, te escuchamos.

0: ¿Qué tal, Gaby? Excelente mañana de viernes 14 de agosto para darte a conocer el clima en las distintas regiones del estado de Coahuila. Actualmente en la región de los cinco manantiales, 29 grados la temperatura, alcanzará una máxima en los 39, una mínima en los 27, estará en su mayoría soleado para mañana, máxima en los 38 y mínima en los 26 grados. En la franja fronteriza en Piedras Negras, 30 grados la temperatura actualmente, alcanzará una máxima en los 40, una mínima en los 28. Hay un 30% posibilidad de lluvia, estas se pueden presentar durante la noche. Para mañana, máxima en los 40, mínima en los 27, sin posibilidades de lluvia, estará soleado la mayor parte del día. En la región carbonífera, en Musquis, 28 grados la temperatura actualmente, alcanzará una máxima en los 38, una mínima en los 25. Para mañana, hay un 50% de posibilidades de lluvia, la máxima en los 37, la mínima en los 25 grados. Allá en la región centro, en Monclova, 28 grados actualmente la temperatura. Alcanzará una máxima en los 38, una mínima en los 24. Para mañana, máxima en los 37, mínima en los 24. Hay un 60% de posibilidades de lluvia allá en Monclova para el día de mañana. En la comarca lagunera, Torreón, Gómez Palacio y Lerdo, 26 grados actualmente la temperatura. Alcanzarán el día de hoy una máxima en los 39, una mínima en los 23, sin posibilidades de lluvia para mañana. Máxima en los 37, mínima en los 23, hay un 30% de posibilidades de lluvia. Allá en la región sureste, Saltillo, Ramos Arizpe y Arteaga, actualmente una temperatura en los 21 grados, alcanzarán una máxima en los 31, estará soleado, una mínima en los 16. Para mañana, una máxima en los 29, una mínima en los 16, pero hay un 90% de posibilidades de lluvia y precipitación allá en la capital del estado, Gaby. Este es el clima en las distintas regiones del estado de Coahuila. Que tengan una excelente mañana y un excelente fin de semana. Tu amigo y servidor Roberto Carlos García para Coahuila Hoy.
1: Gracias, Ricardo, Roberto, por tu información. Nos vamos a la pausa comercial. Regresando le tenemos más noticias. No se vaya.
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1: Ya estamos de regreso a través del noticiero Coahuila Hoy. Gracias por seguir en sintonía con nosotros. Hoy en el tema nacional, fíjese que Andrés Manuel López Beltrán, hijo del expresidente Andrés Manuel López Obrador, denunció que el gobierno de Estados Unidos canceló su visa de ingreso a ese país por instrucciones del secretario de Estado Marco Rubio y del subsecretario Christopher Landau, y es que a través de una carta dirigida al presidente estadounidense Donald Trump, fecha de 13 de agosto, pues López Beltrán aseguró que la decisión tiene un carácter político y cuestionó al mandatario sobre si estaba enterado de esta medida. Marco Rubio, secretario del Departamento de Estado, y Christopher Landau, subsecretario de esta dependencia, autodenominado el quitavisa, pues ha ordenado quitarme el permiso para ingresar a Estados Unidos de América, señaló. Y bueno, el hijo del expresidente calificó la decisión como politiquera y propagandística y afirmó que no existe ninguna razón que justifique la cancelación de su visa. Sostuvo además que los funcionarios estadounidenses no cuentan con pruebas de algún acto inmoral o delictivo en su contra y afirmó que ha conducido su vida pública y privada bajo los principios que dijo le fueron inculcados por sus padres. Y bueno, López Beltrán elevó el tono de sus críticas contra Rubio al acusarlos de actuar como jefes de pandillas dedicados, según su señalamiento, a espiar, acosar e intervenir contra gobiernos políticos y que consideran una amenaza para Estados Unidos. Y también cuestionó los motivos de las acciones de funcionarios estadounidenses y afirmó que utilizan argumentos como la seguridad nacional o el narcoterrorismo para poder justificar represalias contra quienes no se alinean con sus intereses. Y bueno, el hijo del exmandatario pidió finalmente a Trump iniciar una nueva etapa basada en la participación de profesionales de la política y en la defensa.

los políticos y que consideran una amenaza para Estados Unidos. Y también cuestionó los motivos de las acciones de funcionarios estadounidenses y afirmó que utilizan argumentos como la seguridad nacional o el narcoterrorismo para poder justificar represalias contra quienes no se alinean con sus intereses. Y bueno, el hijo del exmandatario pidió finalmente a Trump iniciar una nueva etapa basada en la participación de profesionales de la política y en la defensa. El enlace de Piedras Negras está ya nuestro compañero Miguel Magaña con toda la información. Buenos días.

0: ¿Qué tal, Gaby? Muy buenos días. Te saludo desde el municipio de Piedras Negras y esta es la información más relevante. Gaby, en punto de las 10 de la mañana, hora de esta frontera, el alcalde Jacobo Rodríguez colocará la primera piedra de lo que será el centro de cuidado infantil en esta frontera, algo que ya se venía hablando desde el año pasado, luego de la inauguración del asilo de ancianos. Esto habla de las gestiones que ha hecho el alcalde de Piedras Negras, Jacobo Rodríguez, en la Ciudad de México, lo cual habla también de su compromiso con seguir acercando servicios para los sectores más vulnerables de la ciudad. Este orfanato estará ubicado a un costado del nuevo asilo de ancianos. También se pretende que acudan los orfanatos de la ciudad de Piedras Negras, estos centros de cuidado infantil que hay en Piedras Negras, para que se pueda pues llevar a cabo un consenso y poder tener solamente un orfanato aquí en esta ciudad para poder pues sumar esfuerzo en favor de los niños que no tienen un hogar. En otra información, déjame comentarte, Gaby, que el alcalde acaba de anunciar ahorita en la conferencia matutina que las matutinas, precisamente este espacio de información, estará suspendido hasta el día 24 de agosto, con motivo de que el Departamento de Comunicación Social estará de vacaciones. Se reanudarán hasta el 24 de agosto estas conferencias matutinas, pero el alcalde informó que seguirá trabajando, estará pues llevando información todos los días, seguirá haciendo recorridos y los directores estarán disponibles para entrevistas para poder pues seguir aportando información a la comunidad. En otra información, Gaby, déjame comentarte que se analiza por parte de la Dirección de Obras Públicas el empezar ya con la demolición de la rotonda del ejido Piedras Negras, esta rotonda que únicamente ha causado problemas durante muchos años, ya que personas que transitan por ese lugar tienden a esperar hasta 5 veces el semáforo para poder avanzar. Esto será retirado a finales de este año para poder dar paso a un nuevo distribuidor vial. Gaby, esta es la información más relevante. Puentes internacionales completamente vacíos, tiempo de cruce es de 2 minutos, esto debido, Gaby, a que muchas personas tienen miedo de cruzar a la ciudad de Golpaz, luego de que en otros estados de la República se ha presentado que han quitado visas a personas y las personas tienen miedo. Así que nosotros vamos a buscar información acerca de este tema, a ver si alguien, una agencia aduanal nos puede informar cómo están estos procedimientos. Gaby, también déjame comentarte que el dólar se sigue manteniendo en 16 pesos con 40 centavos y a la venta en 17 pesos con 50 centavos. Te saludo, Gaby, que tengas un excelente día.
1: Gracias, Miguel, por toda tu información. Tenemos también el enlace de la región de los 5 manantiales. Está listo nuestro compañero Paco Olvera. Adelante, Paco, te escuchamos.
2: Gaby, ¿qué tal? Muy buenos días, te saludo con mucho gusto desde acá, Gaby, desde la región de los 5 manantiales. Gaby, déjame platicarte de lo que ocurre en esta región y es precisamente en el municipio de Villa Unión, Coahuila, donde estuvimos el día de ayer. Allá el alcalde Mario Humberto González Vela presentó a las personas que estarán trabajando en el Centro de Salud de Villa Unión durante todo un año. Y es que, Gaby, mientras en otros municipios no hay doctores, no hay enfermeras en los centros de salud, bueno, pues acá en Villa Unión, Mario Humberto González Vela se preocupa por contactarlos directamente, ir a las escuelas, conseguir una doctora, conseguir una dentista, conseguir enfermeros, enfermeras, para que estén al pendiente durante todo el año y estén atendiendo a la gente del municipio de Villa Unión. Gaby, es un gran programa este.

0: que lo lleva a cabo el alcalde Mario Humberto González Vela ya durante varios años consecutivos. Ha habido ocasiones en que tienen que cambiar de universidades para seguir encontrando jóvenes que quieran llegar al municipio de Villa Unión y seguir aportando su conocimiento, pero que en el centro de salud siempre se esté atendiendo a la gente de Villa Unión. Sin duda alguna es otro gran proyecto. Gaby, en el municipio de Zaragoza, el alcalde Belio Vara Rivera ha estado en algunos lugares con el proyecto del cine, así que ahora llevó el cine al ejido La Maroma, una pantalla en la que, bueno, pues se expuso una película que tuvo a niños y niñas, pues más que entretenidos, Gaby. Esto es parte de la cercanía que está generando la presidencia municipal de Allende, Belio Vara, visitando a los ejidos, en esta ocasión visitando al ejido La Maroma, acompañado de gente de la presidencia municipal, ahí en la escuela primaria de aquella comunidad ejidal, donde, bueno, pues le entregaron a los niños además aguas, chetos, y bueno, pues la diversión estuvo, por supuesto, te repito, esto fue ya por la tarde, donde el alcalde presentó al equipo que lo acompañaba, le dio la bienvenida a los niños, a las niñas, a las madres de familia que llegaron a ese lugar, y bueno, pues a continuación se les proyectó esta película a través de una pantalla, a través de un equipo de audio, y bueno, pues muy contentos los niños allá en el ejido La Maroma. Seguramente el alcalde seguirá con estos recorridos por los demás ejidos del municipio de Zaragoza, llevándole pues toda esta alegría a todos los niños. Gaby, esta es la información que tenemos para ustedes, deseando que tengan un excelente día.
1: Gracias, Paco, por toda tu información. Nos vamos a la pausa comercial. Regresando, le tenemos más información. No se vaya.
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2: Estamos ya de regreso a través del Noticiero Coahuila Hoy. Oigan, el tema internacional, fíjese que las autoridades colombianas están redoblando hoy viernes la búsqueda de los cientos de desaparecidos que dejó el potente terremoto de lunes, aunque se desvanecen las posibilidades, ¿no?, de hallar sobrevivientes, pues pasada la fase crítica de rescate. Y es que las maquinarias pesadas empezaron a remover escombros en lugares donde se descartan que haya vida tras el sismo de magnitud 7.4 que afectó al oeste del país. Y es que el balance de víctimas aumentó a 281 muertos y más de 3.900 heridos. Esto lo dijo el presidente Abelardo de la Espriella. Además, se cuentan 379 desaparecidos bajo montañas de ruinas, de latas y cables colgando. Y bueno, pues el terremoto también destruyó más de 10.000 viviendas, lo que dejó a la intemperie a familias enteras que viven pues una nueva tragedia. Y en Cali, una de las ciudades más afectadas, pues los parques y las calles se han transformado en campamentos a cielo abierto. María del Carmen Rodríguez, de 72 años, perdió el apartamento por el que ahorró toda su vida. Lo observa desde una cancha de fútbol donde ahora pasa pues las calurosas noches junto a su esposo de 76 años. Y es que bueno, ya se cumplieron las primeras 72 horas del terremoto y el plazo a partir del cual pues caen drásticamente las probabilidades de encontrar sobrevivientes. Pero voluntarios y socorristas expertos están trabajando con sus propias manos en buscar pues un milagro, ¿no? En las zonas más afectadas ya se siente el olor a putrefacción. La región cafetera del país es otra de las más golpeadas. En Pereira, un bombero observa de cerca cuando un grupo de voluntarios dice haber escuchado ruidos bajo los escombros. Hay muchas familias que están buscando también a sus mascotas y pues están con la ilusión, ¿no?, de que los rescatistas los puedan encontrar. Entonces, ha habido réplicas y pues obviamente los daños estructurales siguen complicando las labores de rescate. Hay decenas de personas que sacan en maleta ropa y todo lo que pueden de sus viviendas mal estrechas. Entonces, bueno, pues ahí está la actualización, ¿no?, de este tema. Tenemos el enlace de deportes. Está listo nuestro compañero Israel Palacios. Adelante, te escuchamos. Buenos días.
3: ¿Qué tal? ¿Cómo están? Gusto en saludarlos. Vamos con la información deportiva en este viernes. Hay luto en el boxeo y es que fallece Pritchard Colon. El mundo del deporte se encuentra de luto tras confirmarse el sensible fallecimiento del exboxeador puertorriqueño Pritchard Colon. Él luchó durante más de una década con graves secuelas cerebrales derivadas de los traumatismos sufridos en su trágico combate del año 2015 con un estadounidense, donde lamentablemente estas peleas lo llevaron a la muerte. En otro tema, venta histórica de Los Ángeles Lakers en la NBA, y es que en una transacción sin precedente dentro del deporte profesional, la franquicia de Los Ángeles concretó su venta por un valor récord de 12.500 millones de dólares, marcando un nuevo hito en las valuaciones de equipos deportivos a nivel global. Partidos para el día de hoy jueves: Filadelfia frente a Santos en este torneo de la League Cup. en Nueva York frente a Necaxa, Cruz Azul, Chicago, América, Austin, mientras que Timber frente a Tijuana, Seattle frente a las Chivas, se enfrentaron justamente el día de ayer, donde las Chivas ganaron, pero no les alcanzó y quedaron eliminados. Es todo en deportes, que tengan un excelente viernes.
2: Gracias por tu información, Israel, excelente viernes para ti. Bien, pues ya nos vamos, agradecemos a todo nuestro auditorio por estar siempre bien informados. Regresamos por la tarde con una actualización. 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Yo me despido, cuídese mucho y que tenga usted un excelente viernes. Hasta pronto.
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0: 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Nos vamos, nos despedimos, mandamos micrófonos a cabina de La Sabrosita. Gracias.
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En los tacos mañaneros, Elda, ahí nos acompañan. Muy bien, vamos a enviarles un tema que tenemos listo, programado, y este tema que se titula, que suena así nomás, son las etapas de mi vida, de tributo Grupo Topaz, del grupo Los del Mando. Hoy nomás, adelante con el tema.

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Ok, estamos amigos haciendo la magia de la radio. 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

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Bueno, pues ahí está la invitación totalmente abierta. Recuerde que estamos a través de su estación favorita, a través de la sabrosita de Musquis, Coahuila, como siempre nosotros llegando a todos esos rincones sabidos y por haber, con toda esa información que usted necesita saber, y por supuesto con toda la información que nos comparten nuestros amigos de la oferta de Musquis, como cada super viernes, como cada sabadito, siempre manteniendo informado a lo que es a toda la comunidad. Bueno, que siga pasando un excelente super viernes. Una cordial felicitación, oigan, para los cumpleañeros, ya las habíamos felicitado hace un ratito. Bueno, pues otra vez de nueva cuenta, si no lo habían felicitado, si no la habían felicitado, nosotros, bueno, nos encargamos de ello. Gracias, felices compras en la oferta de Musquis, el súper que sí vende barato. Mandamos micrófonos a cabina de la sabrosita.

Otra vez amanecimos con la noticia de un superpeso. Y cada vez que esto sucede, hay quienes celebran y quienes se preocupan. ¿Pero quién tiene la razón? El tipo de cambio no es un marcador de fútbol en el que México gana cuando baja el dólar y pierde cuando sube. Es el precio de una moneda frente a otra. Y cuando se mueve, hay quienes ganan y quienes pierden. En los últimos meses, el peso mexicano, al igual que muchas otras monedas, se ha fortalecido considerablemente frente al dólar por razones relacionadas al desempeño económico de Estados Unidos. Pero vayamos a lo importante. ¿Qué significa?

0: ¿Qué significa esto para nuestro bolsillo? Para el turista mexicano que viaja al extranjero es sin duda una buena noticia. También para las empresas que importan productos, maquinaria o insumos. Además, un peso fuerte ayuda a disminuir las presiones sobre la inflación. Pero por el otro lado están quienes reciben dólares. Para una familia que vive de las remesas significa recibir menos pesos por la misma cantidad enviada desde el extranjero. Algo similar sucede con los exportadores, y eso es esencialmente importante para Coahuila, segundo lugar nacional en exportaciones. Nuestras empresas reciben menos pesos por los dólares que generan, aunque algunas también se benefician al importar insumos baratos. El sector inmobiliario industrial vive una dualidad porque muchos contratos de naves industriales están establecidos en dólares. Entonces, ¿es bueno o malo que baje el dólar? Bueno, pues depende de quién haga la pregunta. Ni un dólar barato significa que todo marcha bien, ni uno caro que todo va mal. Para un estado como Coahuila, profundamente ligado al comercio internacional, la verdadera fortaleza no está en celebrar un dólar barato o lamentar uno caro. Está en tener empresas productivas, trabajadores preparados y una economía competitiva capaz de aprovechar las ventajas y enfrentar los riesgos ante cualquier escenario. Esas, más que cualquier tipo de cambio, son nuestras verdaderas fortalezas. Te saluda tu amigo Enrique Martínez. Que tengas un excelente día.
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Órale, muy buenos días, tengan todos ustedes, ya son exactamente, faltan 8 minutos para que sean ya las 10 de la mañana. Vamos a enviar el saludo para Leobardo Obregón, que está solicitando un tema de los varones de Apodaca. Este tema se titula Por Esa Calle Vive.

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4: Hola, ¿qué tal? Muy buenos días. Las 10 de la mañana con 11 minutos. ¿Cómo estamos? ¿Cómo anda la gente? ¿Cómo andan los buenos amigos que nos están acompañando a través de la mejor sintonía, La Sabrosita? Claro, en el 106.7, en FM de tu radio, acompáñanos. Estamos en cabina, Juan Castro, hasta las 12 mediodía. Ándele, la mejor música, la mejor programación, solamente a través de la mejor estación. Ajá. Ya estamos. Don Carlitos, ¿cómo andamos, don Carlitos? Saluditos. Bueno, pues ya llegamos a cabina en este viernes. Oiga, viernes 14 de agosto 2026. Ándele, mil felicidades para mi hija por allá en la ciudad de Monclova, Coahuila. Mil felicidades, hoy mi hija está cumpliendo años. La licenciada en educación preescolar. Mi hija, Mayra Verónica Castro. El saludito, mija. Un abrazote. Claro que sí. Hasta allá, hasta la ciudad de Monclova. Monclova, Coahuila. ¿Eh? La bella Monclova, ¿verdad? Oye, los acereros, ¿qué pasó con los acereros? ¡Qué bárbaros! No, hombre. Se dejaron ganar. Hombre, qué bárbaro. Nada. Otra vez. Las 10 de la mañana con 12 minutos. Vámonos. Música en La Sabrosita.

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Avanzamos con más de la mejor programación en La Sabrosita. ¿Qué dice por acá? ¿Qué dice por acá el buen amigo Gilberto? Hippie Almazán, ¿qué onda? ¿Qué? ¿Qué dices? Bueno, una canción de Brindis, dice. Ya está, mi amigo. Las 10 de la mañana ya con 20 minutos. Vamos viendo cómo andamos en la temperatura. Ándele, en esta mañanita. Mañana de viernes 14. Ya mañana día 15. A ver qué pasa. Ándele, saluditos. Oiga, 31 grados. 31 grados. Oiga, el pronóstico para hoy. Mire, sensación térmica de 34. El pronóstico para hoy nos marca temperatura altísima en los 38 grados. 38 grados el pronóstico para hoy en la temperatura. Mañana sábado 36 grados, domingo igual 36. Hoy el lunes, martes, miércoles regresamos a los 38, 39 grados. Fíjese nomás, prácticamente la próxima semana, toda la semana, oiga. Entonces, ay, Dios mío, hay que cuidarnos, hay que cuidarse mucho, por favor. Hidrátese, por favor. Vámonos, más música. 10 de la mañana ya con 22 minutos. Dice por acá Gilberto Almazán, mira, saludos. Bueno, pues saludos. Ya estamos. Viene algo del grupo Mitades. Súbale.

Así es, avanzamos. Oiga, viernes 14. Hoy se celebran los santos de Maximiliano, de Eusebio, ¿verdad? Anastasia y Calixto. Bueno, pues mil felicidades si usted lleva el nombre de Maximiliano, de Eusebio, de Anastasia o Calixto, ándele, felicidades. Bueno, pues seguimos a través de la mejor estación, a través de La Sabrosita. Oiga, la gente que está por allá en la villa de Palau, Coahuila, también acompañándonos, a el tremendo Neto Espino, saluditos mi amigo, ándele saluditos allá a la familia, ya estamos. Allá la gente que está por allá en el tiro 3, en el 4, claro, allá en la rampa. Mi amigo Jorge Arturo Martínez Árate, también, saluditos. A su hija Priscila Martínez, ¿verdad? Ahí a la familia, el saludo cordial. 10:26. Oiga, ¿sabía usted que Julio Iglesias, canta corridos? No sabía. Fíjese nomás. Necesitarás. Bueno, viene la canción, el corrido de Juan Charrasqueado. Vamos a escucharla en la voz de Julio Iglesias.

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0: Las 10 de la mañana ya con 33 minutos, seguimos en La Sabrosita. A ver, checamos línea telefónica, buen día. Buenos días, dígame. Mande. Sí. Mi poema con Polo Urías. Sí, cómo no, ¿para dónde le mandamos? El parte del tío Velázquez. Ándale, saluditos ahí al tío y para usted también, saludos. Ándale, mil gracias. Ándale, buen día. Ándale, saluditos a la gente de Los Terreros. Ahí el buen amigo, el tío Velázquez y señora, ahí a la familia, le enviamos el saludo a través de la mejor estación, La Sabrosita. Ah, claro que sí, me dijo algo de Polo Urías, ¿verdad? Claro, vamos a complacerle. Luego nos vamos a ir, bueno, también tenemos otras melodías pendientes, ¿verdad? Nos vamos a ir, vamos a regresar con el grupo Mitades, ¿verdad? Acá para la prima Irma Castro, por acá, en la Infonavit Reforma, por ahí nos está acompañando. Mil gracias, prima, saluditos. Las 10 de la mañana ya con los 34 minutos, allá el flaquito de oro. Oye, mi flaquito, ¿dónde anda, flaquito? Por favor. Repórtate, flaco. Ya tenemos 32 grados en la temperatura en estos momentos por acá en el Oasis. El saludo para usted que nos está acompañando acá en la Nogalera también. Ah, en Los Terreros, ¿verdad? En Los Terreros, ahí Buenos Aires 1, Buenos Aires 2, allá por el lado del Riel, ¿verdad? Ándele. ¿Cómo se llama allá en la otra colonia? Los Fresnos, ¿verdad? Colonia Los Fresnos también. Allá con Los Francos también, saluditos. Antes le decíamos el barrio de los Franco, ¿verdad? Algo así. Sí, pero todo va cambiando, ¿verdad? Pero no, pues como quiera, ahí están los Franco. El saludo cordial. Las 10 de la mañana ya con los 35 minutos. Vámonos, Polo Urías. Saluditos.
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8: Ya solamente 15 minutos, 14 minutos ya, oiga, 14 minutos para las 11 de la mañana. Así es, continuamos, seguimos ahí el barrio de la Casa Azul, el saludito. Ahí el buen amigo Miguel Guerra, ahí para Javier Flores, ahí para Felipe, para Gillo, para el profe Gerardo Ávila, ¿verdad? ¿Dónde anda?
9: La gente lo siente.
8: Saluditos ahí para... también para el tremendo Ricky por acá en Palau, Coahuila, dice Ricky 23 de Palau, ¿verdad? Ya está, mi amigo. Saludos cordiales. Solamente 14 minutos ya para las 11 de la mañana. Viene una melodía con el grupo que vale lo que pesa, el grupo pesado. Esta melodía se titula Abrázame. 14 minutos y serán las 11 de la mañana.

Ya solamente 9 minutos para las 11 de la mañana. Una felicitación muy especial ahí para la señora Rocío del Carmen Rodríguez, Rodríguez, ¿verdad? Que hoy está cumpliendo años. Rocío del Carmen Rodríguez Rodríguez, mil felicidades. Mil felicidades de parte, pues, de toda la familia, ¿verdad? De parte del señor Víctor, de parte de David, de parte de toda la gente, ¿verdad? De todo el personal de ahí, del Clarín. Ándele, saluditos, mil felicidades. 9 minutos y serán ya las 11 de la mañana. Pues de una vez hasta Monclova, Coahuila, para mi hija Mayra Verónica Castro, que también hoy mi hija está arribando a un año más de vida. Mil felicidades, hija. Hasta allá, hasta Monclovita la Bella. Un abrazote, saluditos. Saludos a los nietos también, saludos. Hasta allá, hasta Monclova, Coahuila. Felicidades. Solamente 8 minutos ya para las 11 de la mañana. Pues me solicitan una melodía de los Terrícolas. Vamos a ver. Ya estamos. Aquí la tenemos ya. Solamente 8 minutos para las 11 de la mañana.

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Hola, ¿qué tal? Muy buenos días. Muy buenos días. Ya estamos en Mensajero. 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

Bueno, pues continuamos, seguimos en Mensajero 106.7, las 11:09. 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
1: 17 de marzo.
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2: Vamos a continuar, seguimos a través de la mejor estación, La Sabrosita, 11 con 22 minutos. Ándele, saluditos a la gente trabajadora. Oye, a los albañiles, ¿dónde andan? ¿Eh? ¿Cómo andan en estas temperaturas? No, hombre, qué bárbaros. Ya tenemos 33 grados en la temperatura en estos momentos. El pronóstico es de 38, ¿verdad? Todavía. Los 38 grados los vamos a alcanzar, si Dios quiere. Ándele. A las 2, 3 de la tarde, ¿verdad? Vamos a alcanzar la máxima temperatura de 38 grados centígrados. Las 11 con 23 minutos. Ahí el buen amigo Julio, el Chubasco, el señor Suárez, ¿dónde anda? Ahí para el tremendo David Rodríguez, saludos, mi amigo. ¿Ya salió el cabrito? ¿Ya salió? Oye, qué padre. Las 11 con 23 minutos, el Flequito de Oro, y estoy preocupado porque no se me ha reportado el Flequito de Oro. Saluditos, mi amigo. Mi amigo Julio Almeida, Depósito Hidalgo, ándele, también patrocinador, claro que sí. Mangueras y Conexiones Nicho, el Flaco de Oro, también el Flaquito de Oro, saluditos. Y el Clarín también, claro que sí. Las 11 de la mañana ya con 23 minutos, música de calibre 50.

Avanzamos con la mejor programación en la sabrosita. Ándele, saluditos a usted que va en carretera, a usted que nos va acompañando, mil gracias. Saludos para todos allá, muebles rústicos. ¿Dónde anda don Martín? Don Martín, ¿dónde anda don Martín? Don Martín Zamudio. 11:28 minutos, vienen los temerarios.

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4: Vamos a continuar, claro que sí, seguimos a través de la mejor estación, La Sabrosita. Oiga, a las 11:39, saluditos allá hasta Elegido Morelos, por allá nos están acompañando, mil gracias. A él el nacimiento, pues no se diga. Saluditos allá al Mano Fría, ándele, saluditos a don Simón Vázquez, a todos los Vázquez, toda la familia Vázquez, ¿verdad? Al tremendo Mayelo también, saludos mi amigo. Ah, claro que sí, a toda la gente por allá, enviamos el saludo. Oiga, me están preguntando, dice, oiga, ¿por qué no pone canciones de José Alfredo Jiménez, de Javier Solís, de Pedro Infante? Oye, qué bárbaro. Es que son melodías que nunca, nunca van a pasar de moda, ¿verdad? Y esos cantantes extraordinarios, olvídese. Qué padre, qué bonito, ¿verdad? Ya no están con nosotros, pero nos dejaron infinidad de melodías hermosísimas. Bueno, pues vamos a complacerles. ¿Cómo de que no? Estamos para complacer en La Sabrosita. 11:40. Viene don José Alfredo Jiménez. Súbele, David.

0: Ya solamente 15 minutos ya para las 12 mediodía, ahí en el Club del Borbollón. Ándele, por ahí nos están acompañando el tremendo Abraham Garza, Gerardo Garza, David Ojeda, Oscar Sánchez, mi amigo Lemos Hidalgo también, compadre, saluditos. Provechito. 15 minutos ya para las 12 mediodía. Oiga, pues qué bonita música. No, hombre, me falta todavía Javier Solís. Y viene también Cuco Sánchez. Hombre, qué bárbaro. Súbele a la radio. La mejor estación, la sabrosita. Recordando a los grandes.
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9: ¡Cumbia! Ya solamente 6 minutos para las 12 mediodía. Ahí en el Borbollón, ahí en el club, saluditos. Ándele a toda la raza, a todos los socios, ¿verdad? Que están por ahí. Saludos cordiales. Solamente 6 minutos ya para las 12 mediodía. Regresamos a partir de las 5 de la tarde.

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allá en Country La Silla. Y pues, cómo no, cómo no. En el Obispado, allá en Monterrey, saludos, en la INDEP Colombia. San Nicolás de los Garza, allá en Ciudad de Guadalupe, saludos. Qué bonito, qué bonito. ¡Vámonos!

0: Oye, ¿qué te iba a decir? ¿Qué te iba a decir? Buenas tardes, señora. ¿Cómo está? ¿Cómo está, señor? Chavo, chava, ¿qué onda? ¿Qué pasión?
1: ¿Qué es el de vecinos, como dice la chaviza?
0: Hígado graso, 25.50. No. Es que dice, ¿cómo quitar el hígado graso? Aquí dice, remedio de Don Beto. Licúa un nopal chico, una rebanada de piña, una ramita de perejil en un vaso de agua. Licuaditos y pa' dentro. Fíjate que hay mucho. Hablando seriamente, déjale abajo. ¿Qué te iba a decir? Que hay muchos remedios caseros que funcionan bastante, bastante bien. Le invito a que vea al padre Pistolas. Ese sacerdote, sí, me gusta, matarile, irire, ¿no? No, digo que lo vea porque tiene buenos consejos también con remedios caseros, ¿eh? Mira, aquí está uno de colesterol malo. Hígado graso ya. Artritis y dolores articulaciones. Una cucharada de cúrcuma. Una pizca de pimienta negra en 250 mililitros o con comida, uno o dos veces al día. Aquí dice, ¿ok? Son las recetas de don Beto. ¿Sí sabe cuál es Don Beto, ah? El que salía en el anuncio, que decía, Don Beto, ya tenemos cacatera. Dame cotorres, Jacinto. ¿Se acuerda de ese anuncio? Está bien padre. Oye, no, cuando le tupía la guayaba, no.
2: Hola, ¿qué tal, amigos?
0: Me acuerdo cuando vino aquí a Fiesta Mexicana, no.
2: Gracias por apoyarnos. Nuestra música humilde.
0: Digo, ¿qué onda? Tú, Federico Caballero. Tú eres, ¿verdad?
3: Sí, yo soy.
0: ¿Ah, sí? Sol.

0: No, le estoy poniendo esas de los plebeyos porque dije, yo dije. Dije, no, pues hay que sorprenderlos, ¿verdad? No, Federico Caballero La Guayaba. Me dijo que le hicieron Zoom, que quién sabe qué. Le digo, ahora sí, ya no quieren venir a visitar a los locutores ni a los programadores. No, dile que no, que si quiere que venga, si no, no. Y no quiso y se enojó. Pero no me importa. Ya saben, ya saben. ¿Es cumpleaños de quién?
1: Un fresco ramo de flores.

0: cumpliendo años Sergio Lara. Hasta Santa Catarina.
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0: Fíjate, ya se me olvidó cuántos cumple, si 5, 4, 5, 3, no me acuerdo. Muchas felicidades, hermano. Dios te bendiga, te dé mucha salud, te dé mucha prosperidad a tu vida y que te pases un día excelentísimo en compañía de tus seres queridos. Digo, nosotros estamos acá muy lejos, pero quien esté a un lado tuyo recibe un abrazo muy fuerte.
2: Qué bárbaro, mi Checo.
0: ¿Qué te iba a decir? Déjeme, le mando saludos a los cumpleañeros. Tengo 13 cumpleañeros, 12. Carmen Flores Luna, Fida Melisa, Mirna Andalón de Ibarra, Clara Olvera,
2: Nájila, sí,
0: Gabriela, Carmen García García, Brenda Orbilia Martínez, Yari Aguirre, Marisela Guevara Rivera, Rocío Araujo, Mari Sebas Mendoza.

0: Pues son todos los cumpleaños.
1: Digo.
0: Saludos a Martín. Anda vendiendo sus paletitas bien ricas. Que me dice, compadre, ¿qué pasó, compadre?
1: Pónmela, lobito. Dije, Martín, mira,

La estoy buscando, compita. Ahí está la plaza del soldado. Saludos, compa. Saludos.

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0: Oye, ¿qué onda con eso, Hay que pedir mucho a nuestro padre, porque sí, van muchos sismos en lo que es Sudamérica, y ya el otro Sudáfrica. Ay, lo aterriza, por favor, me quedé pensando, porque es que se llevan 4 sismos en Chiapas este viernes, imagínate. Uf. Primero Venezuela y luego les tocó Colombia y se sintió ahora en Perú ayer o antier. ¿Qué va a pasar? Pues solo Dios. Hay que pedirle mucho a nuestro padre que cuide a todas las familias y de todos lados, la verdad. Porque sí, está medio difícil o difícil y medio. Aquí dice, ya van 4 sismos en Chiapas. ¿Cómo se llama la página tú, Garza Maltos? Hay una página donde se detectan las probables profundidades de los epicentros. Entonces, ahorita lo voy a buscar. ¡Vámonos! Dicen que 38 máxima, mínima de 24. Ahorita no le hago mucho caso a la temperatura que me está indicando aquí. Déjeme, voy con la computadora más grandecita. Sí, porque esta me echa puras mentiras. Las chiquitas echan puras mentiras, dice. ¿Qué te iba a decir? Déjeme, voy a esta otra computadora, porque la otra no le creo. Dice que 24, no le creo. Es que ya no le creo. No le puedes creer. Son muy mentirosas. 34 grados, ¿ves? 34 grados tenemos ahorita. Máxima 38, mínima de 24. Muy bien, vientos de 11 kilómetros, aire 31, es bueno. Calidad de aire, presión de la atmósfera 1013 milibares, presión baja. Rayos de ultravioleta son en extremos, visibilidad sin límite, fase lunar, luna creciente. Muy bien, así va a estar el día de hoy. Para mañana sábado, mejora un poquito, 36. Y domingo 37. Así va a estar la temperatura, ¿ok? No se malimponga porque los calores ahí están. 12:28. Nada como estar en Saltillo, ¿ah? Están bien rico allá. Allá en Sarasota, Florida. Ahí, ¿cómo se llama? Temperatura húmeda.
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6: Otra vez amanecimos con la noticia de un superpeso. Y cada vez que esto sucede, hay quienes celebran y quienes se preocupan. ¿Pero quién tiene la razón? El tipo de cambio no es un marcador de fútbol en el que México gana cuando baja el dólar y pierde cuando sube. Es el precio de una moneda frente a otra. Y cuando se mueve, hay quienes ganan y quienes pierden. En los últimos meses, el peso mexicano, al igual que muchas otras monedas, se ha fortalecido considerablemente frente al dólar por razones relacionadas al desempeño económico de Estados Unidos. Pero vayamos a lo importante. ¿Qué significa esto para nuestro bolsillo? Para el turista mexicano que viaja al extranjero es sin duda una buena noticia. También para las empresas que importan productos, maquinaria o insumos. Además, un peso fuerte ayuda a disminuir las presiones sobre la inflación. Pero por el otro lado están quienes reciben dólares. Para una familia que vive de las remesas significa recibir menos pesos por la misma cantidad enviada desde el extranjero. Algo similar sucede con los exportadores, y eso es esencialmente importante para Coahuila, segundo lugar nacional en exportaciones. Nuestras empresas reciben menos pesos por los dólares que generan, aunque algunas también se benefician al importar insumos baratos. El sector inmobiliario industrial vive una dualidad porque muchos contratos de naves industriales están establecidos en dólares. Entonces, ¿es bueno o malo que baje el dólar? Bueno, pues depende de quién haga la pregunta. Ni un dólar barato significa que todo marcha bien, ni uno caro que todo va mal. Para un estado como Coahuila, profundamente ligado al comercio internacional, la verdadera fortaleza no está en celebrar un dólar barato o lamentar uno caro. Está en tener empresas productivas, trabajadores preparados y una economía competitiva capaz de aprovechar las ventajas y enfrentar los riesgos ante cualquier escenario. Esas, más que cualquier tipo de cambio, son nuestras verdaderas fortalezas. Te saluda tu amigo Enrique Martínez. Que tengas un excelente día.
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0: Buenas tardes, 17 minutos de la una, son 17 y la una. Avanzamos con más música. Está amargoso.
1: Está amargoso.
0: Vamos por las promos ahí con Laurita.

Ya son de pilleta los chavos, fíjate. No. Ahora les hacen hasta cincuañero. Yo he participado de cincuañero. Bueno, yo no, o sea, con el equipo de sonido. Ahorita estoy rentando el equipo de sonido, pero para cumpleaños aquí, que nos vamos a juntar ahí en la casa y que este que el otro, y ahí les pongo un equipo de sonido que se oye muy bien, la verdad. Y ahí pues ahí estoy yo poniendo la música y todo eso. Agarra el micrófono y todo así, ya sabes, ¿no? ¿Qué onda? ¿Cómo está? No me digas love it, man. O sea, hay cosas de esas, ¿no? Sí, sí, se pone bonito, se pone bonito. Esta última vez fui a ahí con Susi a la lotería, sí, ahí estaba Susi. Hola, no voy al aire, el locutor más guau, hola. Le dije, hola, Susi. Susi Bernal, saludos. Ah, buena amiga, saludos a su esposo, a todos. A Gonzalo Bernal, ¿cómo está, señor Gonzalo? Todos los días me escucha, don Gonzalo. Fíjate, todos los días me escucha y ese día que fui ni siquiera se me saludó, ni de lejos. Qué bárbaro, don Gonzalo. Ese día fue, esa fiesta fue el Día de las Madres. Bien padre, comare. Bien padre, qué rica cena. ¡Vámonos! Con más música, maestro. Oye, va a venir Apache. Va a venir Apache a la feria. Sí, se va a poner bueno. Saludos a Juani y a Rolando Gallegos. Más a Juani, que es fan de Apache.

0: ¡Hola! ¡Sábaro! ¡Qué pasión!
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0: ¡Vámonos!

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0: bárbaro.
1: Oye, pues ya el... ¿Cuándo va a ser la fiesta? Por favor. Por favor. Fernando y Chuy. Fer y Chuy. Cumplieron años, le van a hacer su fiestecita el domingo, fiesta el domingo. Tempranito en la alberca. ¿Eh? A todos los invitados, ya saben. Por favor, llevar regalo, por favor.
0: Llevar regalo. La estoy exigiendo.
1: Dice el chamuco mayor que le tuve que comprar a este Fernando Fernandiñe su iPhone 17. Que se quedó sin carro. Tuvo que empeñar el... Que diga, vender el carro, chihuahuita.
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10: Todos tenemos grietas. Un cargador de agua de la India tenía dos grandes vasijas que colgaban en sus extremos por un palo por encima de los hombros. Una de las vasijas tenía varias grietas, mientras que la otra era perfecta y conservaba toda el agua al final del largo camino a pie, desde el arroyo hasta la casa de su patrón. Pero cuando llegaba la vasija rota, solo tenía la mitad de agua. Ponga atención. Durante 2 años completos, esto fue así diariamente. Desde luego, la vasija perfecta estaba muy orgullosa de sus logros.
11: pues se sabía perfecta para los fines que había sido creada, pero la pobre vasija agrietada estaba muy avergonzada de su propia imperfección y se sentía miserable porque solo podía hacer la mitad de todo lo que se suponía que era su obligación. Después de 2 años, la tinaja quebrada le habló al aguador diciéndole: «Estoy muy avergonzada y me quiero disculpar contigo porque, debido a mis grietas, solo puedes entregar la mitad de mi carga y solo obtienes la mitad de ganancia y el valor que debería recibir». El aguador apresurado le dijo compasivamente: «Cuando regresemos a la casa, quiero que notes las bellísimas flores que crecen a lo largo del camino del arroyo a la casa del patrón». Así lo hizo la tinaja y, en efecto, vio muchas flores hermosas a lo largo del camino. Pero de todos modos se sintió apenada porque al final solo quedaba dentro de sí la mitad del agua que debía llevar. Entonces el aguador le dijo: «¿Te diste cuenta de que las flores solo crecen de tu lado del camino? Siempre he sabido de tus grietas y quise sacar el lado positivo de todo ello. Sembré semillas de flores a lo largo de todo el camino por donde tú vas, por donde tú pasas, y todos los días ha regado esas semillas. Y por 2 años yo lo he podido recoger flores para decorar el altar de mi maestro. Si no fueras exactamente como tú eres, incluido tus defectos, no hubiera sido posible crear esta belleza. Como todos los seres humanos, estamos agrietados, pero tienes una misión y un fin. Cada uno de nosotros tiene sus propias grietas. Todos somos vasijas agrietadas, pero debemos saber que siempre existe la posibilidad de aprovechar esas grietas para obtener buenos resultados. Esta reflexión es dedicada a todos ustedes, amigos y amigas, y conocidos y no conocidos, para que aprovechen sus grietas, para que hagan crecer hermosos jardines durante el recorrido en sus vidas. Que tengan excelente día.

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0: Todos tenemos grietas en nuestras vidas, todos tenemos altas y bajas, no importa la posición social, no, todos tenemos altas y bajas. Los que están abajo, pues, muy abajo es porque quieren. Los que están arriba, pero de repente bajan, es porque quieren. O porque las cosas no están bien hechas, ¿ok? Una con diez minutos. Qué cruel me oí, ¿verdad? No, cha-cha-chi. Dice un Teresa Olgabas. No, cha-cha-chi. 1:10. Saludos a Teresa Delgado. ¿Dónde estará? No sé. Ya iba a grabar otra película. Déjeme, le pongo aquí nada más para decirle el título de las películas que tiene don Teresa Delgado Vázquez. No son así, que usted diga muy profesional el ente, ¿verdad? Teresa Delgado. Clase 40. Fíjese, usted lo busca por ahí. A ver si es probable que algún día lo entreviste por ahí en mi Facebook o aquí en la radio. Emigrantes no quiero volver, dice. Esa es una de las producciones. Otra es Dos Pillos Andan Sueltos. Aparece ahí como Teresa Delgado, clase 46. Así aparece en internet, en el YouTube. La Muerte del Periodista, también, esa es otra película. La que acaba de sacar el año pasado, La Venganza Silenciosa. Salen ahí sus hijos, su señora sale. Traficante de Órganos 2, Litio Maldito, ya son como 6, ¿no? Don Teresa Delgado Vázquez. Señor. Sí, tiene. Rescate Infernal. ¡Asu! ¡Asu!
1: La unidad hace al.
0: ¡Oye! Hay canciones que le funcionaron bastante bien. Bastante bien. Por ejemplo, Aquella Mañana es uno de los éxitos que apareció en el 2000 y algo. Como en el 2005, más o menos.
1: Ándale, chiquita.
0: Aquella Mañana.
1: Ándale.
0: 1:13. 1:13. Excelente alfarero. Y muy buen hermano, compositor, la verdad.

0: Con Teresa Delgado Vázquez, señor. Clase 46, así se llama, así. Ya hablemos de así, golpeado. Ahí lo encuentran en el YouTube.
1: Vámonos con más música, una con 15 minutos, una y 15 minutos. Saludos al diablo que anda barriendo, hombre.
0: Chihuahuita. Chihuahuitas, chihuahuitas. Anda barriendo, está haciendo. Me está llegando un comunicado. El chamuco anda barriendo. Y ahorita va a lavar los trastes. Y luego hacer la comida. No, hombre, diablo. Cámbiala, diablo, por 12 a 20. Cámbiala por 12 a 20. ¡Saludos ahí en el 4! ¡Saludos! ¡Se llama! Que le compró su iPhone a Fernandini. Se quedó sin carro, ni modo. Mi corazón es un vagabundo.
1: Los Acosta.

Oye, ¿qué andan bailando Eli, el Diablo y Poppy ahí en el 4? ¿Qué andan los dos barriendo? ¿Qué andan a baile y baile ahí? Bien pegaditos, bien party. ¿Qué quieren promos? ¿Qué quieren promos? Digo, yo también. Caireles. Caireles. Una con 20 minutos. ¡Wow! Y luego ahí salió otro compañero. Es amigo, Mauricio Mireles, es amigo que también le está haciendo la comida de mí, no vamos a andar hablando. Oye, pues, pobrecitos nosotros los hombres, pobrecitos. Ahora sí que chihuahuitas. Fíjate, el hombre en la casa barriendo, wow, trapeando, lavando trastes, haciendo la comida. ¿Y la mujer? Bien, gracias, ¿qué hacían? Aquí nomás viendo la novela. A ver, ¿en qué quedó la cosa? ¿Cómo se llama? Corazón Valiente, ¿verdad? Ya, está pasando esa ahorita. ¿Sí es Corazón Valiente la novela? Estaba la otra de de Eduardo Capetillo, hombre. No, pues bueno. 1:21, está escuchando la acción de 106.7 de FM Radio, presente en la Feria Santa Rosa de Lima a partir del día 21. ¡Qué bárbaro, Lobito! ¡Qué bárbaro! ¡Se llama!

Oye, esta canción que le voy a presentar va directo a... a la razón. Procesos muy difíciles, pero es mejor así. ¿A qué me quedo contigo? ¡Ánimo! ¡Adelante! La vida sigue.

0: Ya. Ya pasó, ya. Next. ¡Vámonos! 1.29. ¡Vámonos! ¡Pau, pau!
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0: contra UF. Karim León, despídanse bien, se llama esa rolita que escuchó usted. Vámonos con más música a través de la sabrosita. ¡Woo! Mañana mismo horario, ¿eh? Al aire, ya sabe, ya sabe. Los sábados, ya sabe. ¡Vámonos, seguimos! ¡Es viernes, fin de semanita! ¡La cusi, cusi! ¡Maximiliano! ¡Anastasia y Calixto!
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0: ¡Qué bárbaro, qué bárbaro! ¿Cómo son? ¿Cómo son? ¿En serio? Oye, hoy van a dar el birrol ahí en la placita ahí, en la plaza de Palau, ahí van a dar con el Chapulín Colorado.
1: No contaban con mi astucia.
0: Y ahí van a dar rol con el trenecito del Chapulín. 13 minutos ya y... Y las 2 de la tarde son 13 y las 12. Se llama.

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6: Otra vez amanecimos con la noticia de un superpeso. Y cada vez que esto sucede, hay quienes celebran y quienes se preocupan. ¿Pero quién tiene la razón? El tipo de cambio no es un marcador de fútbol en el que México gana cuando baja el dólar y pierde cuando sube. Es el precio de una moneda frente a otra. Y cuando se mueve, hay quienes ganan y quienes pierden. En los últimos meses, el peso mexicano, al igual que muchas otras monedas, se ha fortalecido considerablemente frente al dólar por razones relacionadas al desempeño económico de Estados Unidos. Pero vayamos a lo importante. ¿Qué significa esto para nuestro bolsillo? Para el turista mexicano que viaja al extranjero es sin duda una buena noticia. También para las empresas que importan productos, maquinaria o insumos. Además, un peso fuerte ayuda a disminuir las presiones sobre la inflación. Pero por el otro lado están quienes reciben dólares. Para una familia que vive de las remesas significa recibir menos pesos por la misma cantidad enviada desde el extranjero. Algo similar sucede con los exportadores y eso es esencialmente importante para Coahuila, segundo lugar nacional en exportaciones. Nuestras empresas reciben menos pesos por los dólares que generan, aunque algunas también se benefician al importar insumos baratos. El sector inmobiliario industrial vive una dualidad porque muchos contratos de naves industriales están establecidos en dólares. Entonces, ¿es bueno o malo que baje el dólar? Bueno, pues depende de quién haga la pregunta. Ni un dólar barato significa que todo marcha bien, ni uno caro que todo va mal. Para un estado como Coahuila, profundamente ligado al comercio internacional, la verdadera fortaleza no está en celebrar un dólar barato o lamentar uno caro. Está en tener empresas productivas, trabajadores preparados y una economía competitiva capaz de aprovechar las ventajas y enfrentar los riesgos ante cualquier escenario. Esas, más que cualquier tipo de cambio, son nuestras verdaderas fortalezas. Te saluda tu amigo Enrique Martínez. Que tengas un excelente día.
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4: Otra vez amanecimos con la noticia de un superpeso. Y cada vez que esto sucede, hay quienes celebran y quienes se preocupan. ¿Pero quién tiene la razón? El tipo de cambio no es un marcador de fútbol en el que México gana cuando baja el dólar y pierde cuando sube. Es el precio de una moneda frente a otra. Y cuando se mueve, hay quienes ganan y quienes pierden. En los últimos meses, el peso mexicano, al igual que muchas otras monedas, se ha fortalecido considerablemente frente al dólar por razones relacionadas al desempeño económico de Estados Unidos. Pero vayamos a lo importante. ¿Qué significa esto para nuestro bolsillo? Para el turista mexicano que viaja al extranjero es sin duda una buena noticia. También para las empresas que importan productos, maquinaria o insumos. Además, un peso fuerte ayuda a disminuir las presiones sobre la inflación. Pero por el otro lado están quienes reciben dólares. Para una familia que vive de las remesas, significa recibir menos pesos por la misma cantidad enviada desde el extranjero. Algo similar sucede con los exportadores, y eso es esencialmente importante para Coahuila, segundo lugar nacional en exportaciones. Nuestras empresas reciben menos pesos por los dólares que generan, aunque algunas también se benefician al importar insumos baratos. El sector inmobiliario industrial vive una dualidad porque muchos contratos de naves industriales están establecidos en dólares. Entonces, ¿es bueno o malo que baje el dólar? Bueno, pues depende de quién haga la pregunta. Ni un dólar barato significa que todo marcha bien, ni uno caro que todo va mal. Para un estado como Coahuila, profundamente ligado al comercio internacional, la verdadera fortaleza no está en celebrar un dólar barato o lamentar uno caro. Está en tener empresas productivas, trabajadores preparados y una economía competitiva capaz de aprovechar las ventajas y enfrentar los riesgos ante cualquier escenario. Esas, más que cualquier tipo de cambio, son nuestras verdaderas fortalezas. Te saluda tu amigo Enrique Martínez. Que tengas un excelente día.
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4: Otra vez amanecimos con la noticia de un superpeso. Y cada vez que esto sucede, hay quienes celebran y quienes se preocupan. ¿Pero quién tiene la razón? El tipo de cambio no es un marcador de fútbol en el que México gana cuando baja el dólar y pierde cuando sube. Es el precio de una moneda frente a otra. Y cuando se mueve, hay quienes ganan y quienes pierden. En los últimos meses, el peso mexicano, al igual que muchas otras monedas, se ha fortalecido considerablemente frente al dólar por razones relacionadas al desempeño económico de Estados Unidos. Pero vayamos a lo importante. ¿Qué significa esto para nuestro bolsillo? Para el turista mexicano que viaja al extranjero es sin duda una buena noticia. También para las empresas que importan productos, maquinaria o insumos. Además, un peso fuerte ayuda a disminuir las presiones sobre la inflación. Pero por el otro lado están quienes reciben dólares. Para una familia que vive de las remesas, significa recibir menos pesos por la misma cantidad enviada desde el extranjero. Algo similar sucede con los exportadores, y eso es esencialmente importante para Coahuila, segundo lugar nacional en exportaciones. Nuestras empresas reciben menos pesos por los dólares que generan, aunque algunas también se benefician al importar insumos baratos. El sector inmobiliario industrial vive una dualidad porque muchos contratos de naves industriales están establecidos en dólares. Entonces, ¿es bueno o malo que baje el dólar? Bueno, pues depende de quién haga la pregunta. Ni un dólar barato significa que todo marcha bien, ni uno caro que todo va mal. Para un estado como Coahuila, profundamente ligado al comercio internacional, la verdadera fortaleza no está en celebrar un dólar barato o lamentar uno caro. Está en tener empresas productivas, trabajadores preparados y una economía competitiva capaz de aprovechar las ventajas y enfrentar los riesgos ante cualquier escenario. Esas, más que cualquier tipo de cambio, son nuestras verdaderas fortalezas. Te saluda tu amigo Enrique Martínez. Que tengas un excelente día.
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Hola, ¿qué tal? Muy buenas tardes. Oiga, a las 5 de la tarde con 8 minutos. Hola, ¿qué tal? ¿Cómo estamos? ¿Cómo andamos? ¿Cómo andamos en la temperatura? Ahorita... ¡Ay! ¡Sudi! Bueno, saluditos para usted que nos está acompañando en esta tarde. Por demás, caliente, ¿verdad? ¿Eh? La temperatura altísima. Déjeme le checo, tenemos una temperatura 37 grados la temperatura por acá en el oasis del norte. De hecho, es la temperatura máxima en estos momentos. En estos momentos está a todo lo que da la temperatura, 37 grados en el tope. Ándele, las 5 de la tarde ya con 8 minutos, ya estamos en cabina de la Sabrosita en esta tarde de viernes. Oiga, viernes 14 de agosto 2026. Hoy nada más. Qué bárbaro. La mejor música en la Sabrosita. Vamos a escucharla completita, ¿verdad? Ándele.

Las 5:13, Andrés Chuy de la Rosa, mi amigo, ¿dónde andas, mi amigo Chuy? Saluditos. Ah, Ramiro de la Rosa también, el saludo. Al señor Franco, José Guadalupe Franco García, saludito, mi amigo. Claro que sí, saluditos para usted. Las 5:13, continuamos en los 37 grados la temperatura en el oasis. A usted que va por acá en carretera y nos va acompañando, le mandamos el saludito. Oye, mi amigo Felipe Colunga, ¿verdad? También. No, hombre, qué bárbaro. ¿Eh? En el sol, trabajando ahí en el pleno, solazo. No, oiga, la gente que anda por acá en el departamento de qué, de obras públicas, sí, en bacheo, sí. El buen amigo, el ingeniero Porfirio Zamora, saludos, mi amigo. Y toda su gente, ahí anda el vaquero, ¿verdad? El señor Cervantes. Bueno, saludito. Y pues a toda la raza, ¿verdad?, que anda trabajando por ahí. Las 5:14. ¿Qué más tenemos? Tenemos más de la mejor programación, 106.7. La gente acá en la Nogalera, ándale, saludito. Ahí mi amigo Marquito Robles, Marco Robles, ¿qué onda, compa? Échale ahí a los taxistas también, claro que sí, que siempre nos acompañan, porque están acá en la zona centro de la ciudad y acá en la Nogalera, ¿verdad? Y allá en la tienda, en el exterior de la tienda de la oferta, ¿verdad? Tienda Matriz también, allá en Palau, Coahuila también. Ah, mi amigo el Jarocho, ¿verdad? Mi amigo el Jarocho, ¿dónde andas, Jarocho? Con los yukis bien helados. Ah, bueno, saludos, 5:14, música.

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Así es, continuamos, seguimos la mejor programación en La Sabrosita. Oiga, 5 de la tarde con 29 minutos. Ahí mi amigo Javier Flores, ahí en Polarizados. Ándele, compadrito. Oiga, se miran ya las nubes. Se miran las nubes por ahí a lo lejos, en la lejanía. Entonces, pues, a ver qué pasa. A ver qué pasa y a ver qué sucede. Bueno, seguimos con más de la mejor música a través de 106.7. Entonces, pues, saluditos a la gente que nos acompaña por allá en los Estados Unidos. Bueno, pues, vámonos. Claro que sí, por allá en Denton, allá en San Antonio, Texas, también en Kaufman, Texas, ¿verdad? Toda la gente que está por allá, la gente de Palau, ¿verdad? Que se encuentra por allá en Kaufman. Saluditos cordiales. Dice por acá que quieren una melodía ¿de quién? De Liberación, fíjate nomás. Bueno, pues ahorita se la mandamos, ¿cómo de que no? Sí, ¿cómo no? Estoy checando la temperatura, andamos... Estamos bajando un gradito, ¿verdad? 36 grados la temperatura. Ahí en el Club del Borbollón, ¿cómo anda la gente? ¿Cómo anda la raza con este tremendo calor? Y el arroyo seco ahí, ¿verdad? Bueno, las 5:31 viene algo del grupo Liberación.

Bueno, pues continuamos. Vámonos, más de la mejor música. Dice por allá el tremendo Junior Lozano, por allá. ¿Dónde estás, mijo? En San Antonio. Sí, San Antonio, Texas. Dice, saluditos, mi amigo. Acá estaba lloviendo. Dice, sí, el agua va para allá. Ándale, pues mándala, compadre, porque pues acá... Ay, Dios mío, acá no nos estamos mojando, nos estamos derritiendo. ¿Eh? Bueno, el saludo cordial allá para Junior Lozano, por allá, en la ciudad de San Antonio, Texas, ¿verdad? Ándale, saludos. Ya debe estar en la botana, ¿verdad?, en estos momentos. Sí. Y pues no me ha mandado imágenes ahora, ¿verdad? El día pasado, no, hombre, con fajitas, ¿verdad? Una carnita bien rica, bien sabrosa. Mire, una salsa molcajeteada, mire, hasta el molcajete se miraba por ahí. Qué padre, ¿verdad? Bueno, las 5 de la tarde ya con 35 minutos. Ahí en Forrajera, La Quinta, ahí mi buen amigo Chuy de la Rosa, compadre, saluditos. Saludos ahí a toda la raza, a toda la gente que está por ahí. Saludos. Vámonos, viene algo del sonido de acero, sonido master, súbale.

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8: Otra vez amanecimos con la noticia de un superpeso. Y cada vez que esto sucede, hay quienes celebran y quienes se preocupan. ¿Pero quién tiene la razón? El tipo de cambio no es un marcador de fútbol en el que México gana cuando baja el dólar y pierde cuando sube. Es el precio de una moneda frente a otra. Y cuando se mueve, hay quienes ganan y quienes pierden. En los últimos meses, el peso mexicano, al igual que muchas otras monedas, se ha fortalecido considerablemente frente al dólar por razones relacionadas al desempeño económico de Estados Unidos. Pero vayamos a lo importante. ¿Qué significa esto para nuestro bolsillo? Para el turista mexicano que viaja al extranjero es sin duda una buena noticia. También para las empresas que importan productos, maquinaria o insumos. Además, un peso fuerte ayuda a disminuir las presiones sobre la inflación. Pero por el otro lado están quienes reciben dólares. Para una familia que vive de las remesas significa recibir menos pesos por la misma cantidad enviada desde el extranjero. Algo similar sucede con los exportadores y eso es esencialmente importante para Coahuila, segundo lugar nacional en exportaciones. Nuestras empresas reciben menos pesos por los dólares que generan, aunque algunas también se benefician al importar insumos baratos. El sector inmobiliario industrial vive una dualidad porque muchos contratos de naves industriales están establecidos en dólares. Entonces, ¿es bueno o malo que baje el dólar? Bueno, pues depende de quién haga la pregunta. Ni un dólar barato significa que todo marcha bien, ni uno caro que todo va mal. Para un estado como Coahuila, profundamente ligado al comercio internacional, la verdadera fortaleza no está en celebrar un dólar barato o lamentar uno caro. Está en tener empresas productivas, trabajadores preparados y una economía competitiva capaz de aprovechar las ventajas y enfrentar los riesgos ante cualquier escenario. Esas, más que cualquier tipo de cambio, son nuestras verdaderas fortalezas. Te saluda tu amigo Enrique Martínez. Que tengas un excelente día.
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15: Avanzamos con más de la espectacular programación de La Sabrosita. Dice Junior Lozano, mira nada más, ya me mandó una imagen. Ya tiene por ahí tres tomatitos, tres chilitos, dos cebollas. Dice, apenas vamos a empezar con la botana. No, pues ya está, mi amigo. Ándale el saludito para el tremendo Junior Lozano por allá en la ciudad de San Antonio, Texas, ¿verdad? Saludos para Junior Lozano y para Perla. Ándele, saluditos. Claro que sí, no debe de faltar, mi amigo Junior. Mano fría, ¿verdad? Mano fría. Ah, bueno, 17 minutos ya para las 6 de la tarde.
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15: ¿Quieren algo del grupo Brindis? Pues vámonos. Luego nos vamos a ir con quién. A ver si encontramos una melodía que me están solicitando desde por allá, desde Puerto Arturo. Saluditos hasta Puerto Arturo, Texas.

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6: Avanzamos, viene más música, ándele. Saludos a Omar Briones, director de La Raza de la Esquina, mi amigo. ¿Cómo andamos en los preparativos? Sí, creo que ya pronto regresa el grupo de La Raza de la Esquina, grupo musical La Raza de la Esquina. Parece que el día 30 de agosto, ¿verdad? Es el debut por acá en la plaza principal. Bueno, pues saluditos. 10 minutos y serán ya las 6 de la tarde. A ver, vámonos con algo de Emilio Navaira. Allá para la gente que está en el estado de Texas, saludos cordiales. Oye, a mi carnal por ahí en San Antonio, Texas, a mi hermana también ahí en San Antón. Ajá, acá en Uvalde también, ¿verdad? El tremendo Temo Camacho y Pepillo Camacho. Saluditos, mis amigos. Pura gente de acá del barrio El Pescadito, acá en Musquis, ¿verdad? Omar Briones, de acá del barrio de La Nogalera, es el buen amigo Omar. Saluditos ahí a toda su familia, ¿verdad? Saludos cordiales. A Noré, ¿verdad? Honoré, hay un saludo para Noré también. Briones Gloria, ¿verdad? Sí, bueno, el saludo. Viene algo de Emilio Navaira. Bueno, más.

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